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6: 21 horas, 6 minutos.
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0: Aquí en The Mechanics pasaba recién en Box Classics 80 para Over My Shoulder.
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2: Ahora Phil Collins y Otro Día en el Paraíso.

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3: 21 horas, 46 minutos.
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Temba Pa, no te vayas, es una melodía grabada por la cantante francesa Elsa Longini en 1986. Y aquí está ella, Elsa Temba Pa.

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Don't You Want Me es una canción de música bailable grabada por el DJ y productor británico Francis Wright, más conocido por su seudónimo Felix, lanzada como el primer single del álbum de los The Human League a finales de 1981. Don't You Want Me

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5: 22 horas, 55 minutos.
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3: 23 horas, 41 minutos.
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2: Where Does My Heart Beat Now? Celine Dion.

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4: Wind of Change. Scorpions.

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0: la 25, puro rock and roll en nuestro programa, con Hasta la Victoria.
1: Aquí estamos en la radio compartiendo con vos los mejores nacionales. Lo que suena ahora, Soda Stereo, en la Ciudad de la Furia.

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3: Es la 1:13 a.m.
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3: Es la 1:52 PM.
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4: Ahora, David, pero Bowie. Let's dance, bailemos.

Así empezaba Poñan con Wherever I Lie My Hat, That's My Home, algo así como Donde quiera que caiga mi sombrero, esa es mi casa, parafraseando una frase célebre que no tiene tiempo allá en las Islas Británicas.

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4: Ahora, finales también de la década del 80 para Aha, Take On Me, Cuenta Conmigo.

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3: Son las 2 de la mañana, 35 minutos.
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19: David Crosby and Phil Collins. Hero.

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1: Frank Stallone y Far From Over, lejos de terminar, un tema incluido a pedido de su hermano, sí, Sylvester Stallone, para la película que él dirigió, Staying Alive, manteniéndose vivo, que fue la secuela de Saturday Night Live. Pop Classics, los mejores clásicos, sí, sin lugar a duda.

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0: Recién pasaba The Drifters, Bajo la Rambla, década del 60.
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0: Paul McCartney, Live and Let Die, década del 70.
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1: Son las 3 de la mañana, 39 minutos.
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0: El instinto llama.

ya sabés que te podés comunicar con nosotros. Y no hace falta que te lo diga porque vos ya lo tenés memorizado al número. Ahora escuchamos a Tina Turner. ¿Qué tiene que ver el amor?

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4: Ahora suena Cook Robin. A la vuelta de la esquina.

Bien, seguimos compartiendo con vos los mejores clásicos aquí en tu radio favorita. Lo que suena ahora, The Cure, Viernes, Estoy Enamorado.

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1: Son las 4 de la mañana, 20 minutos.
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1: I'll Stand By You, The Pretenders,

0: Richie Valens, Dona.
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5: Son las 5 de la mañana, 5 minutos.
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4: Son las 5 de la mañana, 47 minutos.
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0: Leo Sayer, When I Need You.
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0: 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Son las 6 de la mañana, 24 minutos.
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4: Los Erasure, Vince Clark y Andy Bell eran ellos, editan en 1988 The Innocents. Desde allí, Chains of Love, Cadenas de Amor, un tremendo clásico de las pistas de baile de aquella época.

Starship, año 85, desde su álbum Knee Deep in a Hoopla. Sara, esta gran balada de los Starship, y están aquí ellos presentes nuevamente en otra edición de Box Classics en este lunes.

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3: Son las 7 de la mañana, 6 minutos.
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1: Praying for Time, George Michael.

0: That's What Love It For, Amy Grant.
1: Más de aquella época llega Moonlight Shadow, una canción del año 83, publicada por el multiinstrumentista británico Mike Oldfield. Dijo que la muerte de John Lennon podría haber influido inconscientemente en la creación de esta canción. Mike Oldfield, Moonlight Shadow, sombra a la luz de la luna.

0: Recién escuchábamos a los Queen y Hammer to Fall, una canción escrita por Brian May para el álbum The Works de la banda británica, editado en 1984.
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0: Las chicas de Banana Rama, las chicas británicas, llegan con Venus.

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0: Recién Eric Clapton se va con Change the World, cambiar el mundo, clásicos de la década del 90.
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0: Richard Marx. Change a Roy Mahort.
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4: Son las 8 de la mañana, 22 minutos.
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1: Michael Jackson con Will You Be There, Estarás Allí, una canción incluida en su álbum Dangerous y que fue elegida para el soundtrack de la película Liberen a Willy. Will You Be There, Michael Jackson.

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3: Son las 8 de la mañana, 59 minutos.
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aprendizaje, todo lo que ya sabemos que nos brindan, ¿no? Pero parece que no hay actos hoy. Esto se termina convirtiendo entre un lado y el otro. Yo creo que el gobierno debería hacer, los gobiernos, en todos, deberían hacer un homenaje, un reconocimiento a aquellos que marcan el destino de las personas, ¿no? Pero parece que no. Parece que cada uno cuida su quintita. Parece que la educación no interesa mucho que digamos por estos lados. Y lamentablemente pasará un día más. No está bueno que sea así. Yo creo que hay a todos, de alguna manera, se debe hacer un gran reconocimiento. Pero la educación es para mí el punto de partida. Así que a todos los docentes les deseamos, les reiteramos el deseo de que pasen un feliz día. Y en el caso personal, agradecidos de aquellos que me marcaron al menos y que quedarán en el recuerdo de cada uno de nosotros. Gracias por habernos enseñado lo que es el respeto, la educación. Gracias a todos. Bueno, y ahí vamos, nosotros arrancando la mañana. ¿Con qué quieren arrancar? Ah, vamos a ir cerrando ya por las 11:30 de la mañana con Julito Garrido, con algo de una banda argentina nacional, así que vamos a compartir algo de música nacional también, ¿sí? Vamos a arrancar con ellos, ¿les parece? Como para ir entrando en clima en esta mañana gris que tenemos aquí por la región.

Hola Pedro, buen día, ¿cómo andamos? ¿Todo bien, Pedrito? Bueno, ahora vamos a compartir el audio. Elisa, buen día, bienvenida, feliz día, ya te dije, bueno. Y a todos los docentes de las familias, porque tenemos todos, seguramente algún docente, un amigo o alguien docente, así que a todos les enviamos un saludo. George, querido, muy buenos días, bienvenido a la mañana. Tema del maestro Gustavo Cerati. Bueno, te vamos a pasar algo de Cerati también. Daniel, querido, muy buenos días, bienvenido. Buen día, Enrique, buen día, Radio Gabriela. ¿Viste la bandera nueva del monumento a caídos de las Malvinas? No lo vi, porque ¿qué pasó? Contame. No he andado por ahí, no he pasado por ahí en estos días.

0: Bueno, iba a pasarte cualquier audio, Pedrito. Buen día y, por supuesto, también bienvenido. ¿Eh?
1: Buen día, Kike. Buen día a toda la comunidad de Gabriela G. Buen día para todos. Feliz día del maestro, para todos los maestros, maestras, para todos los que dedican a esa gran profesión y van guiando a las blancas palomitas. Buen día para toda la audiencia. Buen día, Radio Taxi Don Pedro.
0: Gracias, Pedrito, por estar por allí.

Ah, tiene una bandera nueva. Bueno, bienvenido sea, ¿no? Yo el otro día hablé de las banderitas que están flameando en la avenida Roca. Muchachos, muy lindo, viva la patria, todo lo que vos quieras, pero si la vamos a hacer, la hacemos bien. Mantenemos la banderita todo el año, pero prolijo y como corresponde. Cuando yo veo una bandera hilachada, cuando yo veo una bandera que está un pedazo de bandera flameando, digo, eso es un principio de respeto a nuestra bandera, ¿no? Entonces cuando alguien, por ejemplo autoridades de cualquier gestión de gobierno, le ve, ob-

estatales riolinos no estarán obligados a mantener su afiliación a la obra social provincial, según el proyecto del gobernador. La iniciativa tendría tratamiento ese día, el 24 de septiembre, en la sesión de la legislatura. En sus redes sociales, Beretinec anunció que dará libertad de elección a los estatales para elegir su obra social. Luego, también durante la jornada de ayer, en declaraciones a Canal 10, el mandatario planteó que dos ejes de su decisión gubernamental: permitir la elección de la cobertura, en este caso a los empleados públicos, y al mismo tiempo generar las condiciones para que el IPROS pueda competir y mejorar sus prestaciones para evitar la salida de afiliados. En la Gacetilla Oficial profundizó también algunas características de la medida. La opción alcanzaría a activos y también a pasivos, quienes podrán trasladar sus aportes y contribuciones, incluyendo a todo, en este caso, grupo familiar. Según esa comunicación, una vez desafiliados, el Estado debería permanecer, en este caso, al menos 12 meses en la nueva entidad. Aún con los detalles, el proyecto en este caso no está finalizado y existen puntos por precisar. Esa situación quedó expuesta cuando, en la entrevista de Canal 10, Beretinec habló de un plazo de 3 años para retornar a IPROS, en contraste con los 12 meses que figuraba en la información oficial. Claro, la oficial ayer, yo le decía, tenía 1 año para volver. En este caso, ya Beretinec en la nota lo pasó a 3. Entonces, ahí es un punto clave de que, en este caso, todavía hay que afilar, y bastante, el lápiz, ¿no? El 98% de afiliados titulares que aportan son obligatorios, considerando en este caso tanto activos como pasivos. En principio, el lapso definitivo sería el mencionado por el gobernador, es decir, 3 años. Otro punto de análisis es que aportes y contribuciones podrán trasladarse a la cobertura elegida. Una de las alternativas contempla que el traspaso se limite solamente al aportador, es decir, al trabajador, y ese es un punto que yo ayer remarcaba, equivalente al 4% del sueldo. La otra posibilidad es que también se incorporen las contribuciones del Estado, que representaron en este caso un 7%. La definición será central para el financiamiento del Instituto Provincial. El IPROS tiene unos 103.000 afiliados titulares entre activos y pasivos, de los cuales el 98% son aportantes obligatorios. A ellos se les suman unos 63.000 beneficiarios que reciben cobertura a través de afiliación, en este caso de titulares también. El principal riesgo para el organismo es un éxodo importante de afiliados y también la consecuente caída de sus recursos, ¿sí? El gobierno provincial confía, sin embargo, en que no se producirá una salida masiva. Interpretan que los aportes disponibles para trasladar no serán altos y limitarán entonces las posibilidades de acceder a coberturas de medicina prepaga. Esos son los puntos. Uno entiende, a ver, porque hay mucho enojo con el IPROS y es entendible, ¿no? Cuando vos vas y la obra social, tu obra social IPROS no te cubre absolutamente nada, entonces decís, ¿qué hace con la plata? Es más, me queda otra pregunta dando vuelta. ¿Qué va a pasar con el IPROS y los prestadores de servicio? Porque el IPROS tiene deuda, grandes deudas tiene con los prestadores de salud, que no la viene pagando o la paga recontra atrasada, y eso que el aporte era obligatorio, es decir, la plata en teoría estaba y tampoco se pagaba en tiempo y forma. Ahora, si se le baja la cantidad de afiliados, si se le baja la cantidad de dinero, ¿qué va a pasar? ¿Cuándo van a cobrar, digo, los prestadores de salud? Nada más que eso me pregunto. Y decía, hay que ver también, cuando te quieras pasar a otra obra social,

qué cobertura y cuánto implica en costo, porque la hora, o sea, lo que te paga hoy, lo que te cobra hoy el IPROS, o lo que te descuenta el IPROS por la obra social, comparada con las medicinas prepaga, las otras obras sociales, hay una diferencia abismal. Entonces, va a poder el afiliado cubrirse, va a tener las mismas coberturas, bueno, todo eso van a tener que averiguar los sindicatos seguramente, y también los trabajadores de Estado que no estén sindicalizados, van a tener que averiguar bien para que no se encuentren después con un problemón, ¿no? Pero bueno, veremos cómo trasciende todo este tiempo. Hasta el 24 van a tener que afinar y lápiz rápido, ¿no? No estar improvisando, porque ayer dio una sensación de improvisación, ¿no? Cuando oficialmente te dicen un dato o te tiran un dato y después en entrevista te dicen otro distinto. Entonces es una clara señal de que todavía muy, muy, muy en claro no lo tienen.

A nivel local, la noticia más relevante tiene que ver con el inicio de el proceso revocatorio, de revocatoria que se está llevando aquí en Allen, y que ya a partir del día de ayer y hasta el próximo 9 del mes siguiente, es decir, de octubre, se va a llevar adelante esta etapa donde hay que juntar un monto de firmas que representen el 20% como mínimo, ¿sí? Y de ahí para arriba, siempre con los electores que participaron de las elecciones anteriores, ¿sí? Bueno, después se va a hacer todo el relevamiento, a ver si las firmas son reales, concretas y todo ese tipo de cosas. Lo cierto es que hay varios puntos de la ciudad donde se están llevando adelante la recolección de firmas. Veremos cómo avanza todo este proceso también. Y eso creo que fue ayer la noticia a nivel local, también sumamente importante, ¿sí?

Las 9 de la mañana con 47 minutos en todo el país. Permanece cubierto el cielo en la región, la temperatura se mantiene por ahí bastante estable. Estamos de a poco llegando a los 5 grados de temperatura a esta hora de la mañana y no va a superar hoy los 9, es decir, un día fresquito.

0: ratones paranoico, lo que escuchábamos para siempre. Buenas noches, ayer, mejor dicho, por la tarde se dio a conocer a nivel nacional el número de inflación, 1.7. La inflación no empezó con cero en agosto, como había anunciado. Recuerdo, el presidente de la Nación decía que en agosto íbamos a tener una inflación de con cero, ¿no? No sucedió. Sin embargo, y pese a esta expectativa que se había generado por parte del gobierno, el índice de precio del mes mostró una desaceleración frente a la variación de julio y registró un alza del 1.7% gracias al impacto de la baja, en este caso, de los valores estacionales. De esta manera, logró la marca más baja en lo que va del año, para encontrar un número por debajo de ese registro en la era Milei. Hay que remontarse al 2025, cuando el índice oficial fue del
1: 580344. Ayer, o al 299-5070200, Neuquén, Piedra Costa.

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10: 11 de septiembre, Día del Maestro. Saludamos a quienes nos dan su ciencia, su cariño y su cuidado con infinita paciencia. A aquellos maestros que recién emprenden este camino, para los que hace ya un tiempo que son docentes, para aquellos que pronto se alejarán de las aulas y para aquellos que ya se alejaron de ellas, pero nunca de su vocación de enseñar. ¡Feliz día!

0: 24 minutos ya pasaron de las 10 de la mañana. Estamos en el aire de Gabriela G, como siempre, como todos los días a esta hora de la mañana, compartiendo buena música, buenos clásicos, por supuesto, y toda la información. Y hablando de información, yo le vengo diciendo desde ayer bien tempranito que había llegado a nuestra localidad el camión de los pescados más ricos que venden en la región. Así que ya están trabajando aquí en nuestra localidad. Ayer lo hicieron desde las 10 de la mañana y hoy un poquito antes ya están trabajando, ya están allí instalados. Voy a dialogar con Edith, que es una de las integrantes, para que nos comente a ver qué nos trae como propuesta en esta oportunidad. Edith, muy buenos días, bienvenida a la mañana. Hola, ¿cómo estás?
1: Hola, buenos días.
0: ¿Todo
1: buenas
0: bien?
1: Mañanas. Todo bien.
0: A pesar del día frío y gris, están ya instalados por ahí.
1: Está gris el día. Ayer veníamos un día hermoso,
0: sí,
1: hoy un día gris.
0: Pero bueno, ustedes, a pesar de eso, siempre igual cumplen con el compromiso de estar, y en este caso, 2 días aquí en Allen, ¿no?
1: 2 días acá en Allen, con el servicio para los vecinos de Allen. Muy agradecido siempre.
0: Uh-huh. Cada vez que vienen, tiene mucha repercusión la presencia de ustedes acá. Porque hay gente, no es solamente que consume, viste que tenemos esa tradición que parece que solamente en abril, Semana Santa, digo, se consume. No, no es así, la gente ha tomado rutina de consumir, ¿no? ¿Pescados?
1: No, sí. La gente consume todo el año, igual. Uh-huh. Y más en el verano, que es algo tan saludable.
0: Uh-huh. Y cada vez que vienen, tienen mucha aceptación acá, ¿no? Mucha gente concurre.
1: Sí, mucha gente, sí, uh-huh. Mucha gente viene.
0: ¿Y ayer cómo estuvo?
1: Estuvo lindo, vino mucha gente. Uh-huh. Vino mucha gente ayer.
0: Bien.
1: Sí.
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1: Sí, ayer estuvimos y hoy último día, ya aquí a un mes más, dos meses más, volvemos de nuevo.
0: Ah, mirá, en octubre me dijeron que estaban por acá de nuevo,
1: sí,
0: así que...
1: Sí, sí, sí.
0: Creo que por ahí que... andan y después vayan, yo les sugiero que vayan, compren hoy o en octubre porque después, hasta el año que viene, el camión no vuelve. Entonces,
1: no, creería que no.
0: No, porque ustedes hacen recorrido en muchas ciudades de la región también.
1: Sí, todo lo que es Neuquén y bueno, claro. 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
0: 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Bueno, Edith, como siempre, agradecidos de que me atienda y bueno, ojalá que sea una linda jornada de evento hoy para ustedes.
1: Sí, no, nosotros agradecidos con ustedes porque para ustedes como un servicio, para nosotros es un trabajo, así que muy agradecido con los vecinos de Allen.
0: Bueno, en octubre estaremos otra vez charlando un poquito a ver qué traen, ¿sí?
1: Nos veremos.
0: Buena jornada, hasta las 20:30 están hoy, ¿no?
1: Hoy hasta las 20:30, bueno. Muy agradecido a todos.
0: Bueno, gracias Edith, que tenga buena jornada.
1: Chao,
0: hasta pronto. Bien, ahí estábamos dialogando con la gente del camión de los pescados que están en Allen hoy, así que aprovechen, porque después hace un parate bastante importante, ¿no? Es por una cuestión organizativa, me comentaba la gente, así que en octubre creo que andan por aquí de vuelta y después veremos. ¿A usted le gusta consumir el pescado o no? ¿Qué le gusta? A ver... Para octubre le vamos a pedir a la gente del camión de regalar algo, estaría bueno, ¿no? Sí, sí, lo hago por usted. 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

35 minutos ya pasaron de las 10 de la mañana, la temperatura, estamos por ahí nomás, ¿eh? Voy a actualizar la hora para que sepamos qué registro tenemos, 5, 8, casi 6, en algunos aparece como 6, en otros 5, pero estamos ahí, 9 de máxima para hoy, ¿sí? Ese airecito, esa brisa que estás corriendo, soplando ahora, parece o da una sensación de mucho más frío.

¿Qué problema tenemos en la provincia? Espero que se solucione con este convenio que firmó el gobierno de la provincia con las rutas, ¿no? Porque no solamente que están destrozadas, deterioradas, sino que además te ponen radares por todos lados. No sé para qué ponen los radares, porque en realidad en las rutas que tenemos y en las condiciones que están las rutas, y más de 60 no se pueden dar, así que la velocidad, el control de velocidad que pretenden con los radares, la logran no por los radares, sino por el estado de las rutas. Pero bueno. Bueno, la polémica por el funcionamiento de las fotomultas suma un nuevo capítulo ahora en otra ciudad que es Cinco Saltos. En este caso, un planteo presentado formalmente ante el Consejo Deliberante y el Tribunal de Cuentas solicita auditar la implementación del sistema de fiscalización electrónica y determinar si corresponde la anulación de las infracciones cobradas en este ámbito. El eje del reclamo expone una contradicción en los plazos normativos. La ordenanza, que es la 1657 de este año, normativa que regula específicamente el uso de tecnología para control y sanción por faltas de tránsito, fue aprobada el 3 de junio de este año. Sin embargo, existen actas cuestionadas que registran fechas anteriores labradas, por ejemplo, el 28 de noviembre del 2025 o el 2 de enero del 2026, cuando todavía no se había aprobado esa ordenanza en esa ciudad, ¿no? Che, ¿y las cámaras de Allen qué onda? Digo, hay algunas cámaras que uno ve que han colocado. Se anunciaron 19 cámaras también, en este caso no de tránsito, sino para el control de seguridad, pero en Allen está todo, está funcionando todo. Digo, sería bueno que se dé un informe de cómo se está llevando adelante. Obviamente que no pretendemos meternos en ese registro que tienen o en ese espacio donde van chequeando, en teoría, las cámaras, pero por lo menos saber si realmente funcionan, cuáles funcionan, y si hay algunas cámaras que no están funcionando, ¿no? En los semáforos hay muchísimas cámaras que el cablecito está colgado, que están apuntando para cualquier lado, como los semáforos. El semáforo ahí de Avenida Roca y Don Bosco, ese apunta para cualquier lado, menos para donde tiene que apuntar, que estamos esperando para ver a qué hora se pone en verde, y estamos mirando así medio de costado, porque no, está todo desprolijo de estas cosas. Yo eso lo que digo, y lo que me planteo siempre, ¿no? Hay algunas cosas que son básicas, ¿sí? Y hay otras que son, a ver, opcionales se puede llamar. Yo quisiera que el lugar donde uno vive, que es aquí, funcione todo lo que hay. Y después se pongan a prometer una cosa o la otra, 10, 12, 19, no sé cuántas cámaras. Che, que funcione lo que hay, ya sería importante, ¿no? Por eso decía lo de las banderitas flameando, pedazos de banderita de Argentina flameando. A eso sumale en un mismo, casi en una misma fotografía, sumales banderitas todas destrozadas, flameando ahí, dando una lástima, semáforos que apuntan a cualquier lado,

lomos acá, porque también pasa gente de otros lados que desconoce esos lomos de burro y se lo termina tragando. Y hace unos días, el fin de semana, para ser más preciso, venía por la ruta 151, tipo 2, 3 de la tarde, más o menos. Y en el tramo que está, a ver, desde la rotonda del tercer puente hasta la curva siguiente, yendo para Cinco Saltos, hay dos, pero cráteres, no son pozos. Y esquivamos el primero y a, no sé, 15 metros, un auto cambiando la goma porque se lo tragó así de una. Ahí nomás, a unos 1.000, 2.000 metros, otro pozo igual. Otro auto igual, porque se lo habían tragado. No se puede vivir así. ¿Quién se hace cargo? Porque acá te cobran verificación, te cobran multas por... Che, ¿y ustedes cuándo van a pagar lo que tengan que pagar? A esa gente hay que comprar una rueda completa, no la cubierta, porque se llanteó toda. Pero acá estamos todo al revés. Los que deberían estar con la gente, acompañando la necesidad de la gente, la situación que vive la gente, son los que cometen todos los errores habido y por haber. Tenemos todo mal. No es que sea negativo, pero si vos te haces un relevamiento de está todo mal, hay acceso destrozado, semáforos que funcionan cuando quieren, apuntan donde quieren, banderitas que flamean todo destrozada también, sin senda, en este caso peatonal, nada, es una cosa increíble. Tengan cuidado cuando vayan a ciudades vecinas, tanto Roca como la ciudad de Chipoleti, porque ahí son muy estrictos con el tema del tránsito. Trate de parar donde corresponde, porque si no le va a caer una multa. Ya se lo voy advirtiendo. Son estrictos para... En el semáforo tenés que respetar la senda peatonal. Todo lo que está marcado lo tenés que respetar, porque hay muchas cámaras en Cipolletti y en Roca, hay muchas cámaras. Así que tengan precaución. No se crean que porque son de allí no le van a cobrar, ¿eh? Porque acá, viste que acá hacemos lo que queremos, andamos donde queremos, estacionamos donde queremos, hacemos doble fila donde queremos. Bueno, allá no. Así que tengan cuidado, tengamos cuidado, porque están, parece, recaudando también muy bien, ¿no? Con todo esto, porque como se maneja bastante mal, bastante, bastante mal se maneja, o al menos uno lo ve y lo percibe aquí en nuestra localidad, pero mamita querida, si manejamos en ciudades vecinas, Cipolletti, Roca, Neuquén o cualquier otra ciudad, de la manera que manejamos acá, y vaya preparando un presupuesto porque no le va a alcanzar, ¿eh? Además que las multas son importantes, no son de 2 mangos con 50.

Hola, Fede, querido, buen día, bienvenido a la mañana. ¿Cómo estamos? Laburando a cuidar la madera, ¿eh? A cuidar que no se moje nada. Buen día, Enrique, me pone por acá, Fede. La ciudad, un desastre. Y ahora mandaron a las inspectoras a hacer multa por todo. He visto varias publicaciones, hasta incluso, te diría, inventan infracciones. Si le habrán encontrado la vueltita que con infracciones. Pero, o sea, vamos a suponer que se necesitan controles para que hagamos las cosas bien. Ahora, pero tengan las cosas ustedes también bien, en condiciones, porque si no, ¿quién tiene la razón? Buen día, Enrique. Hola, Héctor. ¿Cómo estás, querido? ¿Todo bien? Nuestros gobernantes, la ciudad es un banal para ellos.

Improvisando de acuerdo a, es decir, de acuerdo a para donde sople el viento vamos haciendo cosas, ¿no? Reclaman una cosa, basura, trabajamos sobre basura. No, a ver, tiene que haber una planificación de trabajo, quiero suponer. Debería haber una planificación de trabajo para cuando el vecino, yo reclame que, por ejemplo, acá hace, y ya perdí la cuenta, no sé cuánto, que hagan barrido el cordón cuneta, pero me lo cobran. El barrido de limpieza, todo esto te lo cobran. Pero acá no apareció nadie. ¿Qué hago yo? ¿Qué se debería hacer cuando ocurre esto de que te cobran por algo que no existe? O te cobran una multa porque hiciste una infracción y ellos viven cometiendo infracciones porque no tienen las cosas mínimas en condiciones para funcionar, por ejemplo. Esa es la tristeza que te pasa, que ves o que siente uno cuando parece que uno tiene siempre toda la obligación y el otro, ¿quién se hace cargo del otro? Digo calles, digo acceso, digo rutas, digo todo eso, ¿no? ¿47 minutos ya pasaron de las 10 de esta mañana?

Bueno, acá le voy a dar un regalo a los docentes de la provincia. No es el mejor regalo, pero bueno. Le comento algo. Hay un informe de Empiria Consultores elaborado con datos y que revelan cuántas canastas básicas puede comprar un maestro de grado según cada provincia de la Argentina. Ajá, qué regalita, ¿no? Bueno, ¿quién encabeza? Neuquén. Neuquén encabeza el ranking nacional, donde un maestro de grado puede adquirir 4.8 canastas básicas con su salario, siendo el valor más alto del país. En Río Negro ahora, disculpe, ya lo voy a decir, le tengo que leer esto, pero bueno, el poder de compra es de 2.8 canastas. Provincias como Mendoza, Chubut, apenas alcanzan 2.2 canastas básicas. La gran brecha expone las fuertes diferencias económicas provinciales y la disparidad en el poder adquisitivo real de los docentes en todo el territorio argentino. En Río Negro, el sueldo docente se ubica en el cuarto lugar a nivel nacional, según este informe de Empiria. El salario neto de un maestro de grado de jornada simple, sin antigüedad, en Río Negro ronda los 1.300.000 pesos. Sin embargo, aunque los salarios son nominalmente más altos que el de otras provincias, Río Negro también enfrenta una de las canastas básicas y changuitos más caros del país, lo que modera el número final de canastas que se pueden adquirir en comparación con distintos centros o lugares del norte del país, ¿sí? Pero ese es el informe, ese es lo que dio a conocer. ¿Cuántas canastas básicas pueden consumir un maestro de grado en la Argentina? En cabeza Neuquén pueden consumir 4.6 canastas básicas. Y como decíamos, Río Negro se encuentra ahí a mitad de tabla, 2.8 según este informe.

El tema es dónde vive el docente, ¿no? Porque estamos hablando de canasta básica de consumo, ¿sí? 1.300.000 pesos para el maestro que inicia. Aquí en Río Negro estamos hablando, pero un alquiler, ¿cuánto te sale? 800, 900 mil pesos, más o menos. Acá es muy simple, o comes o vivís en un techo.

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4: Son las 11 de la mañana, 2 minutos.
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1: Bueno, ya estamos por aquí. Ha llegado Julito. Vamos a compartir este micro de los días viernes. A esta hora de la mañana aproximadamente nosotros generamos este lindo espacio para conocer un poco más de la historia de la música.
2: Buen día, Enrique, buen día, ¿cómo estamos?
1: Muy bien, Julito, querido, ¿cómo estamos? ¿Todo bien?
2: Se largó a llover, amigo, nomás.
1: Sí,
2: tuve
1: ahora
2: que
1: paró.
2: Lavar el auto para que el clima me jugara una mala pasada. No importa. Ya está. No es la primera vez que me pasa.
1: No,
2: bueno,
1: no.
2: Hay mucha tierra en el aire volando también por la falta de barrido. En el hospital. También ensayen, queridos. Así que bueno, nada, estamos ahí viendo cómo suceden las cosas y algunas cosas se pueden cambiar y otras no, lamentablemente. Uh-huh. Bueno, hoy traje para que disfrutemos un poco de música argentina, rock nacional, rock. Dale. Pop nacional, como lo llamo yo.

0: poco de música argentina, rock nacional, rock Dale. Pop nacional, como le llamo yo. Traje a la banda Los Abuelos de la Nada, hermosa banda argentina, ya desaparecida, con sus integrantes más famosos, por no decir los más importantes. Y una banda que se formó en el año 1967. Mirá vos la cantidad de años que pasaron, ¿no? Vi el abuelo en la voz, en la composición general, Papo y Claudio Gavis. Papo, bueno, guitarra, obviamente, quien no conoce a Papo, que después formó ya casi a mediados de los 70, Papo Blues, bueno, después Riff y todo lo que se vino después. Claudio Gavis, guitarrista de Manal también, en sus principios seguramente muy jovencitos, muy muy jóvenes, y después arrancó con su banda Manal, que también fue una de las precursoras del blues en castellano, Argentina, así que también una gran banda también digna de recordar. Alberto Abuelo Lara, también otro músico reconocido, y creo que, si no me equivoco, no lo alcancé a encontrar en ningún lado, pero creo que el nombre de Los Abuelos de la Nada creo que viene a colación por el apodo de este muchacho, creería. Algo así escuché en alguna oportunidad, en esas charlas medias informales, ¿viste?
1: Sí.
0: Y Pomo Lorenzo, baterista, recontra genio, baterista total, también que fuese baterista de Papo Blues, lo acompañó a Papo Blues en la primera época, y después empezó a tocar con el Flaco Spinetta, en Invisible, en Pecado Rabioso también, creo. Baterista eximio, bueno, de hecho en el último show que hace Spinetta ahí en despidiéndose del público, porque ya estaba muy enfermo, pobrecito, y hace ese recital que se llama Las Bandas Eternas, donde junta a todos los músicos que tocaron con él de las distintas formaciones, desde aquel Invisible, Pescado Rabiosos, Los Socios del Desierto, bueno, todas las bandas que tuvo y todos sus discos solistas con sus músicos, algo que hizo y que podía ser solamente una persona de un alma tan blanca como el Flaco Spinetta, ¿no? Una persona tan angelical. Así que un hermoso recital ese para verlo. Véalo si pueden. Está muy bueno Spinetta y Las Bandas Eternas. Es un show bastante largo, pero es una locura. Y en ese show toca Pomo Lorenzo, entre tantos otros glorias del rock nacional. Es el sonido de su batería, la forma de tocar, es totalmente distinta y te hace prestarle atención, ¿viste? De la manera que ejecuta, ¿viste? Es sorprendente la técnica que tenía. Bueno, una banda, como te decía, que nació en el 67 y por un corto periodo, así pequeños, de 4 años, en el 71 se separan. Bueno, Miguel Abuelo en ese lapsus se va a vivir a Europa, pulula por España, mucho por España, por Italia también, bueno, en una situación bastante no de super estrella, digamos, justamente. Fue, la verdad, que estaba viviendo muy mal. Hay anécdotas que cuentan que él vivía en unos baldíos, como hacen los lincheras, digamos, ¿no? Adentro de una caja, muy mal comido, muy mal alimentado, con problemas en su dentadura. De hecho, cuando estuvo allá, algunos amigos lo encontraron, juntaron dinero para hacerle la prótesis y qué sé yo. Y bueno, cuando vuelve reforzado con todo ese sonido de banda europea, por llamarlo de alguna manera, y vuelve a refundar la banda que nosotros conocemos. En el año 81 sucedió eso, hasta el año 88, que es cuando él ya fallece, lamentablemente, ¿no? Para esa formación, para esa primera etapa, digamos, nueva de la banda, incorpora a muchos músicos jóvenes, con esa energía que yo siempre digo, viste, que los pibes jóvenes siempre tienen una energía especial, que nosotros ya los que peinamos canas y los que no peinamos nada en la cabeza porque no tenemos un poco de pelo. Nos falta por ahí, ¿no? Tenemos experiencia, timing y bla, bla, bla, pero bueno, por ahí no tenemos esa energía que necesitamos a veces de tener músicos jóvenes. Te puedo dar miles de casos, por ejemplo, no sé, Paul McCartney, por ejemplo, que tiene en la batería a un no puedo poner el nombre, que es hijo de Abraham Labriel, que es

0: un gran bajista, bueno, el chico, el baterista es joven, tiene una energía total, los músicos también, que lo acompañan, como digamos que McCartney tiene más de 80, ¿sabes? Como decir que cualquiera del resto son jóvenes, pero bueno, nada, eso es lo que apunto. Bueno, Miguel Abuelo, para esa nueva etapa de la banda super comercial, incorpora al super recontra conocido Andrés Calamaro, donde logran hacer un dueto de voces formidables y sin ese final, y Andrés Calamaro con un despliegue artístico en escena, digamos, y tocando muy bien el piano, muy buen pianista Andrés Calamaro, hay que sacarse el sombrero porque es eso, gran pianista y compositor, con unos conocimientos enormes de armonía. Bueno, eso llevó a que la banda sonara tan bien y que sacara tantos grandes éxitos, ¿no? También Daniel Melingo, también que falleció hace poquito, pobrecito, otro de los músicos para la nueva formación que nosotros conocemos, la de Costumbres Argentinas y la de Himno de mi Corazón. Bueno, estaban todos estos. Cachorro López en el bajo, semejante bajista, ahora productor, ha producido innumerables bandas de rock, ha producido discos de Soledad, por ejemplo, no sé, por esa parte de algunos. Entre tanto, está trabajado acá en la Argentina, también trabaja en Miami, tiene también un estudio en México. Bueno, un músico excepcional, un músico de esos que son eternos, ¿no es cierto? Gustavo Basterrica, también la otra guitarra de Los Abuelos de la Nada, que hace algunos años, creo que después pasada la pandemia, se publicó un video donde él estaba en la calle y lo encuentra un fans de Los Abuelos de la Nada, que lo reconoce obviamente, y él estaba en la calle, viviendo en la calle, porque sus problemas de adicción a las drogas habían sido tan fuertes que, bueno, se quedó sin nada, se quedó sin su pareja, y bueno, nada, se hizo una colecta, la Asociación de Músicos lo llevó, lo internaron, le dieron cobijo, y bueno, hoy, gracias a Dios, ya está recuperado y está tocando en vivo. Así que bueno, Gustavo Basterrica también es uno de los grandes. Y el último que me quería acordar era Willy Crook, que fue uno de los últimos, ya en la última etapa que apareció, también un músico muy conocido del soul y del funk, pero él agarró la última etapa también. Willy Crook falleció hace un tiempo, ya estamos hablando de músicos bastante grandes de edad. Y bueno, tenía algunas enfermedades también, comentamos, ¿no? Pero bueno, también pudo haber sido parte de la generación esa que sacó Costumbres Argentinas, Himno de mi Corazón, Lunes por la Madrugada, Mil Horas, Singa Mulán, Cosas Mías. Te estoy nombrando los temas, ¿no? Así es el calor. Y el tema que vamos a escuchar hoy se llama Tristezas de la Ciudad, porque la verdad que el momento sociopolítico de la ciudad es bastante triste, que tengamos que estar una vez más tratando de que el que tiene que hacer las cosas bien, las haga bien y no las hace bien. Y bueno, así estamos en el pueblo, en nuestro querido Allen. Lamentablemente, una vez más tenemos que recurrir a una revocatoria, a la cual invito a todos los que pensamos que necesitamos un Allen mejor, a que vayan, y que no tienen que hacer nada más que ir a rubricar una firma y a firmar. Nada más, no tiene que hacer ninguna otra cosa más, ningún otro trámite. Eso es lo único que le pido a mis queridos, sobre todo al ambiente artístico, que durante varios años ya esta gestión y la anterior no nos han tratado de la mejor manera. Así que para ellos también va este mensaje, no nos hagamos los volados, los paz y amor, y que no nos importa la política, porque no funciona así el mundo. Hoy en día las cosas son distintas, mis queridos amigos, mis queridos colegas, y para la comunidad en general. Te mando un fuerte abrazo, Enrique.
1: Bueno, querido.
0: De la ciudad de Los Abuelos de la Nada. Espero que los disfrutes. A mí me encanta esta canción. Y nada mejor que escucharlo hoy viernes, con este día lluvioso y con todo este problema sociopolítico que tenemos en la ciudad. Abrazos para todos.
1: Otro para vos, querido.

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Y así vamos cerrando la semana. Es viernes y le estamos poniendo muy buena música a esta hora de la mañana, cuando faltan apenas 20 minutos para cerrar.

0: que buen día, ¿cómo estás?
1: Buen día, ¿cómo andamos?
0: ¿Qué te iba a decir? Yo estuve hace un mes más o menos trabajando ahí en la sala esa de ¿cómo se llama? Donde están las cámaras acá en... Donde era la cámara de comercio, ¿cómo era? ¿No?
1: Sí.
0: Bueno, ahí en Pumbapa. Y funcionan varias de las cámaras funcionan.
1: Ah, mirá vos.
0: Que yo pensé que no andaban, pero sí, la de los semáforos andan casi todas.
1: Bueno, va a ser buena letra entonces. Gracias, querido, un abrazo, que tengas buen fin de semana.

Buen día, Quique. Tenga lindo día. Feliz fin de semana junto a tu fría. Anduve en la calle, está re frío. Hola, Ceci, buen día. Sí, está re frío. Yo salí hace un ratito en la tanda. Mamita querida, cómo está afuera. No hay cuerpo que resista así, ¿no? Con estos cambios tan bruscos de temperatura.

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1: Bueno, para tenerlo en cuenta.

¿Cómo fue la mañana del viernes? ¿Cómo lo pasaron? ¿Bien? Nosotros vamos cerrando la semana con muy buenos clásicos. Che, llegó la onda ochentosa, me parece. ¿Lo entendieron? ¿Medio tarde? No. En las redes están todos con el modo ochentoso. Nosotros desde hace muchos años somos ochentosos 100%.

dicen, a nadie le gusta, parece. Hola, Pato, ¿cómo andamos? ¿Todo bien, Patricia? Hola, Kike, qué bobada eso de los 80. Nosotros ya lo fuimos y no era así. A ver si

0: frío, mucho frío tengo.
1: ¿Vos nomás? Está fresquita afuera. A la tarde me parece que me voy a tomar unos barros con Don Raúl.

0: O sea, los 80 fueron 80 así para los que vivían en Estados Unidos, digamos, porque acá no vas a ver una mina, una mujer con una calza y arriba una malla y un cinto arriba y los pelos parados. Imagínate acá en ayer ver una mujer así, no, no lo creo.
1: Y no, desapercibida no va a pasar, claro que no.

No, Raulito, tuve un inconveniente técnico. No, no, te voy a seguir acompañando la mañana. Ay, Raulito, Raulito. Me sacaste a Fabi, me dice, porque en estos dos días no estuvo Radio Mitre. Pero bueno, no, es una cuestión técnica, no es una cuestión de que no va a estar. Bueno, a ver. Buen día, Quique, lindo viernes para todos. Aguanten los 80. ¿Cómo andamos, Maga? ¿Todo bien? Contesto al mensaje. El que puede, puede. Bueno. Al mensaje de que era una bobada, decías.

0: Tenían que hacer una onda los como los que usábamos, lo que nosotros llegó más son los colores flúor.
1: Sí.
0: Las calzas color flúor. Uh-huh. Las remeras flúor, las pulseritas, muchos accesorios usábamos cuando éramos chicos.
1: Sí. Uh-huh. Sí, los colores, muchos colores era, ¿no? El jeans también, ese desgastado, ¿no? Esa linda época. Lo arreglamos con una mateada, Raúl.

Buen día, Lucía, ¿cómo estamos? ¿Todo bien? ¿Qué me ponen por acá? Buen día, Enrique. A pesar del frío, que tengas un maravilloso día y buen fin de semana. Me encanta el frío. Mirá vos, sos del team frío, invierno.

¿Y cómo creen que yo tengo acá el retorno en la radio? ¿Despacito o alto? Retumba todo por acá. Está al límite del acople.

Hola Juanca querido, buen día, bienvenido, ¿cómo estamos? ¿Qué pasó hoy? Llegamos tarde. Tratá de no llegar tarde a tu casa nomás. ¿Me pasás tragedia? Tragedia, es de Bichis, ¿no? Sí, bueno, vamos a buscarlo. Me parece que tenía por acá, en esta carpetita que lo tengo por acá. Estamos poniendo buenos clásicos, versiones remix a la mañana del viernes.

¿En serio que me pone Raúl? Por los jeans estamos hablando. ¿Se acuerda que aparecían esos jeans gastados? Yo lo gastaba con un ladrillo y agua. Eso lo hacía con mi primo. Pero se lograba el efecto, ¿no? Después, ¿se acuerdan de los jeans? Que al costado, en cada costado de la pierna, en la parte baja, allá al final, le hacían esa ampliación para que quede una botamanga ancha, bien ancha. Y después hubo otra onda con el jeans en la rodilla, hacerle esa B también, ¿se acuerdan? O yo soy el viejo acá. Algunos no se hagan los sota, porque se le ha caído alguna sota, pero bueno.

0: A mí me gustaron, o sea, yo viví parte de mi infancia en los 80, pero no me llegó así tanto la info, digamos. Después de que antes era muy difícil también, uh-huh. Por ejemplo, era difícil hasta tener un televisor, imagínate.
1: Claro.
0: Que te llegara la información de lo que se usaba, lo que... Es como...
1: Y en el teléfono grande no llegaba.
0: Me llegó más en los 90, ajá. En los 90 es como que, guau. Sí. Me acuerdo que se usaban unos pantalones a rayita, no sé si te acordás.
1: Sí, sí, sí.
0: Se usaban unos pantalones a raya, los top, muchos top, las chicas, muchos top, mucho jopo, una onda.
1: Sí, muy linda.
0: Eso 90, ¿no? Yo los amé los 90. Amé los 90, es como que.
1: Uh-huh, mira.
0: Será porque fue mi adolescencia, o sea, todo bien con los 80. Los 80.
1: Ah, nosotros somos de los 80.
0: Acá no llegó la moda así de los 80. Sí existían, por ejemplo, las modelos o ponerle Moria Casás, Susana Jiménez, que ya eran famosas, sí, se ponían los pelos todos abultados así, ¿viste? Pero acá, la ciudad, nada.
1: Nada que ver. Hay algunos noventosos que ahora se le dio por el 80 también, ¿eh? Algunos no pegan con lo que han vivido. Hay que, o sea, lo bueno de esto es que cada uno que vivió esa época, de los 80 en el caso, por ejemplo, lo pueda transmitir, ¿no? Para que los demás, de alguna manera, puedan revivir todo lo que se vivió en esa linda década de los 80, donde sonaban muy buenas canciones. Los 70 también tuvieron sus buenas canciones, y hablando de música netamente, diferente, ¿no? Lo que fue la música de los 80, la música del 90 ya fue cambiando, y la de ahora. No voy a decir nada.

Valeria, ¿cómo andamos? ¿Todo bien? ¿Te puedo pedir un favor, Quique? A ver, pida nomás. Si se puede, ¿cómo no?

podés quedar unos 15 minutos más poniendo música? Favorazo es ese, ¿no? Un favor. Está muy buena esta hora escuchar buena música. Bueno. Estoy en el auto y no me quiero bajar. Dice, mira vos.

sé si mañana a la mañana no le voy a poner algo de música, me parece. Obviamente no voy a hablar, quédese tranquilo, es pasar música, qué distinto. Si quieren, igual manden mensajes, yo lo estoy viendo los mensajes, así que si me quieren ayudar. El sábado, me parece, el sábado pasado hice algo tempranito y me mandaban algunos mensajitos. A ver si era eso, en vivo o no, si era en vivo. Y por ahí los sábados me aburro un poco a la mañana y empiezo, me vengo a la radio y empezamos a disfrutar de buenos clásicos que por ahí no pasamos.

Hola Sandrita, buen día, ¿cómo estamos? Sandra. Buen día, buena música, una fiesta retro temática, porfa. Bueno, que alguien se encargue, eso no. ¿No hacen fiesta, che? ¿No hacían una retro por acá? No.

fue un placer compartir la mañana con ustedes. Espero que hayan tenido una buena mañana y que tengan un mejor cierre de viernes. Y por supuesto, un excelente fin de semana para el domingo 20 de máxima. Así que seguramente todo esto que estamos viviendo hoy va a pasar.

Bueno, gente, buen fin de semana para todos. El lunes, si Dios quiere, estaremos por aquí otra vez. Pero por supuesto, si quieren escuchar buena música, buenos clásicos durante el fin de semana, de más está decirle que esta es la única radio de clásicos. Cuatro horas recorriendo las mejores décadas de la música, por supuesto. En la continuidad de la programación para la radio, en un rato nomás, a las 13 y hasta la hora 16, llega María Isabel Sánchez, llega todo el equipo de Radio Mitre y hacen encendidos, que sí, van a tener que estar encendidos porque el fresquete que hace acá. De 19 a 20 llega el colectivo, los docentes llegan en colectivo, se bajan en la radio y hacen su programa. De 19 a 20. ¿En serio que vas a estar mañana a la mañana? Che, no me cree nadie, me parece, ¿no? Sí, vamos a estar haciendo algo a la mañana.

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5: 12 horas, 12 minutos.
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0: Children of the Night, Richard Marx.
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4: 12 horas, 53 minutos.
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6: Gran Premio de España de Fórmula 1. La justicia comenzó a investigar a Claudio Chiquitapia por presunto enriquecimiento ilícito.
7: Tal como adelantó Radio Mitre, el fiscal Gerardo Policita imputó al Chiquitapia por supuesto enriquecimiento ilícito en su carácter de titular del SEAMSE y le pidió al juez Ariel Lijo el levantamiento del secreto fiscal. El empresario Guillermo Tofoni lo había denunciado por aumentar sus ingresos supuestamente en un 1000%. El fiscal pidió varias medidas. Al ANSES, la nómina de empleadores y sueldos. Al ARCA, la declaración jurada de ganancias y bienes personales. Al Banco Central, todas las cuentas bancarias, pagos con tarjeta de crédito, cajas de seguridad e inversiones en cripto. Y a los registros de propiedad, listados de casas, autos, barcos y aviones. A la Conmebol y a la FIFA también le solicitó que informen los cargos e ingresos percibidos. Desde Comodoro Pi, Mercedes Ninzi, para el panorama de Mitre, informa primero.
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8: Las provincias incrementan la presión al gobierno para que se ejecute el impuesto a los combustibles líquidos y se destine al mantenimiento de rutas nacionales como indica la ley. Si bien varias vías pasaron a distritos, advierten que afecta el movimiento para las exportaciones. El ministro de Producción de Santa Fe, Gustavo Puccini, así elevó el reclamo.
9: Es un impuesto al combustible que cada vez te está haciendo más injusto. Cuando ingresamos al gobierno en el 2023 pesaba el 8% lo que vos cargabas combustible, ahora pesa el 20%. Santa Fe, ¿saben cuánto aportó en estos 3 años del impuesto al combustible? 907 mil millones de pesos. No volvió nada en el arreglo de rutas. Creo que esa es la mirada que Nación tiene que mirar de una Argentina que se pretende crecer en base a estos motores que yo digo. Bueno, la logística para esa competitividad central.
8: Rodrigo Jorge, Panorama de Mitre, informa primero.
10: Finaliza la actividad del viernes para la Fórmula 1 en el Gran Premio de Madrid. La tanda se vio interrumpida durante varios minutos debido al despiste de Lindblad, el piloto de Racing Bulls, justo cuando los equipos aprovechaban para realizar una simulación de carrera. Mercedes-Benz volvió a marcar el rumbo ahora con la joya Antonelli al tope de la tabla de los segundos entrenamientos, seguido por las Ferraris. En tanto que Colapinto intenta pulir la diferencia con su compañero de equipo, Pierre Gasly, quien pugna por mantenerse entre los 10 primeros. Desde Madrid, Fino Martínez, enviado especial, Mitre informa primero.
6: Estamos en el avance Marambio, en nuestra Antártida, Argentina. La térmica, 16 grados y un décimo, bajo cero, cielo mayormente nublado. En Capital Federal y Gran Buenos Aires, cielo nublado. La temperatura, 18 grados 7 décimos y la humedad, 58%.
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0: Hola, muy buenas tardes a todos y bienvenidos al recreo más largo del mundo, Encendidos en la Tarde, un programa deconstruido, una pausa divertida, interesante, útil, que te proponemos a mitad del día para llegar al final de la semana, en este caso porque hoy es viernes, hoy es el día más lindo de la semana. Y aquí estamos en la radio con Rolando Ernesto Villar.
1: Ladies and gentlemen, salud la barra.
0: Tommy Reynolds.
2: Hola, hola.
0: Está el profe Eduardo Lázari.
2: Qué placer estar aquí, ¿cómo les va?
0: Bienvenido, profe. Y está Santiago. Se nos mezclaron los columnistas.
2: No, pará, pero ¿qué día es, che?
0: Santiago Jason García.
3: Y a ustedes.
0: Sí, señor, aquí está, es Santiago.
2: ¡Ah, wow!
0: Imagino.
2: Pero es que es lunes, no entiendo, María. ¿Qué
0: no,
2: pasó?
0: No, hoy es viernes. Hoy es viernes, hubo un cambio de figuritas.
2: Me gusta.
0: Barajamos, dimos de nuevo y cayó él.
2: Me gusta, o sea, que caiga Santiago. Si cae, y a otros quizás no, pero vos, Santi, sí.
4: Sí, muchas gracias igualmente.
0: Sí, preparándose, imagino, para la maratón de Buenos Aires.
4: Oye, ¿no? Que va a ser mi maratón número 50.
0: ¡No!
2: Muy bien.
4: Así que espero homenaje. Maratón.
2: ¿Pero quién te dio que homenajear? ¿Nosotros? O...
4: Sí, ustedes y los oyentes, no sé. Para empezar, que es lo que más me importa.
2: ¿Y cómo te homenajeamos? ¿Cómo no te gusta recibir regalos, festejos?
4: El lunes que viene, no, el otro.
0: El otro.
4: El otro, yo vengo y ustedes dicen, ¿completaste el maratón? Sí, ganaste, sí. Y ahí que estoy 50.
0: Y ahí maratón. Celebramos champagne.
4: No, champagne no. Yo 6 meses después de un maratón no tomo alcohol y 6 meses antes de un maratón no tomo alcohol.
0: No tomas alcohol. Bueno, no te lo tomamos nosotros. No.
2: Exacto.
4: Totalmente autorizados. Vamos a brindar por vos toda la semana.
2: Exacto.
0: Señores, toda la semana vamos a brindar. Bueno.
2: Sin alcohol, que habrá ahí, ¿viste?
4: Sí, Fabricio me consigue.
0: Champagne, ¿viste? Sin alcohol. Claro.
4: Me consigue esa merca, Fabricio.
2: ¿Esa qué?
4: Esa merca.
0: Champagne sin alcohol.
2: Che, ¿por qué está? Perdón, porque la gente ya está preguntando en el chat. ¿Qué hace el bonsai acá?
0: No, el bonsai está acá, me acompaña.
2: Quedó ahí de...
0: ¿En serio están preguntando?
2: Sí.
0: Quedó, no, ayer no me lo pude llevar. Entonces quedó acá y me lo voy a llevar hoy. Pero mientras tanto me acompaña acá en el lindo, ¿no? En la mesa.
4: Qué bien que se ve el HD.
0: Porque tenemos cámaras nuevas. A ver, nuestra ausencia varios días en las imágenes se debió a que teníamos que trasladarnos a otro estudio porque estaban cambiando las cámaras del YouTube.
2: No era que nos habían echado.
0: No.
4: La cámara tiene luces, o sea, ¿cómo sé cuál es la que me toma a mí?
2: No, están todas prendidas. La tuya es la de allá.
0: La tuya es la allá. Acá tenés en diagonal. A ver, mire a cámara, Santi García. Profe, mire a cámara usted, a ver. Su cámara es esta, acá.
2: Sí. Descubrieron la televisión.
0: Es más, ahí le están cortando la cabeza. Ahí está. Ahí está. Bueno, la de Rolo no está porque Rolo no quiere aparecer.
4: Misterioso.
0: Está la de Tommy. A ver, Tommy, mire a cámara, Tommy.
2: Gracias.
0: A cámara, Tommy.
2: Wow. Yo estoy viendo cámara, pero bueno, no sé, me tienen que ponchar.
0: Y está, sí, estás ahí, ¿eh? Ahí está. Y esta es la frontal. Así que aquí estamos con cámaras nuevas, ¿eh? Se supone que anda todo bien.
2: Perfecto.
0: Dicen
5: que se ve espectacular.
0: Ah, sí,
5: buenísimo. Y le mandamos un saludo a Sergio Rasco, que es cineasta. Y dice,
0: llamaron a un cineasta.
5: Compraron buenos fierros porque se los ve bárbaros.
0: Sí. Así que, impresionante. Bien,
2: Son última tecnología, ¿no? Hablando en serio, ¿eh? Las tiene. No hay ninguna radio streaming, digamos, que tenga esta tecnología.
0: Bueno, por algo es la radio número uno.
2: Obvio.
4: Ahora viendo Metán en HD, me parece que me voy a hacer un refresh porque.
0: Sí. Claro, ahora hay que ponerse Botox. Y todo,
4: sí, el Botox es secreto, pero bueno, hay que hacer.
2: Mi Botox es secreto.
0: Bueno, hoy vamos a tener una consigna para charlar con los oyentes. Uy, que va a dar mucha tela para cortar.
1: ¿Ah, sí?
0: Sí.
1: Desastres.
2: ¿Qué? No sé, no, ¿desastre?
1: La tela, digo.
2: Ah, por sastre, es un sastre.
0: No, pero no.
2: Tuviste bien.
0: No.
2: Y nadie te lo agarró. Qué feo eso. No,
0: porque yo entendí desastre.
2: Yo también entendí desastre, por eso. Pero desastre.
0: No. Muy bien. No es un desastre la consigna.
1: No,
0: está
1: desastre
0: buena.
1: De tela.
0: No, sí, ahora sí entendí. Ahora sí. Bueno, tardamos, pero entendimos.
2: Caímos. Ya está. Bueno, vamos con la otra.
0: Bueno, va la consigna, dale.

0: de muerte, ¿eh?
1: ¿No?
0: Ah, no, bueno. No es de muerte, todo lo contrario. Todo lo contrario. Por más que la ciencia consiga cosas que hace 100 años parecían imposibles, hay una certeza indiscutible, todavía digo, que es que la vida empieza y que en algún momento termina.
2: Es verdad.
0: Hoy es así.
1: Claro.
0: Nacemos, crecemos, aprendemos, nos enamoramos, hacemos amigos, tenemos hijos, cambiamos de trabajo, nos equivocamos, volvemos a empezar, acumulamos recuerdos, experiencias, personas, momentos, y en algún momento, chau.
3: Y nos vamos.
0: Todo se termina.
2: Es verdad.
0: Pero, de un tiempo a esta parte, Elon Musk viene planteando una idea que parece salida directamente de una película de ciencia ficción.
3: Ay, a ver.
0: Que algún día la tecnología podría permitirnos conservar nuestra mente después de que nuestro cuerpo
3: se parta, claro.
4: Una mente brillante.
0: La idea tiene que ver con Neuralink, la empresa que desarrolla interfaces entre el cerebro y las computadoras. Su planteo es que si algún día pudiéramos conocer y registrar con suficiente precisión cómo funciona nuestro cerebro, podríamos llegar a almacenar nuestros recuerdos, nuestra personalidad, todo, y toda esa información que creemos que nos hace quienes realmente somos. Porque lo que somos está en nuestro cerebro.
3: Exacto.
0: Y eventualmente esa información podría ser trasladada a un soporte, soporte, o sea, otro cuerpo. Un cuerpo robótico como el Optimus de Tesla.
3: Ay, qué miedo, Mary, esto. Mira.
0: Ay, a mí me da mucha ilusión. ¿Qué crees?
3: Pero vas a ser un robot, entonces.
0: No importa. Elon Musk llegó a plantear que guardar nuestros recuerdos con suficiente precisión podría constituir una forma de inmortalidad.
3: Claro, igual. Bueno, claro, dentro de otro cuerpo, es verdad.
0: Claro, y también habló de la posibilidad futura de descargar esos recuerdos en un cuerpo robótico o incluso en un cuerpo clonado.
3: Claro, te sacan el ADN y en un nuevo cuerpo.
0: Sí, igual te clonan tu propio cuerpo.
3: ¿Y pero de qué edad?
0: Bueno, pero a ver, no importa, porque eso sería infinito. La clonación podría hacerse una tras otra.
3: Ay, me te morís, te vuelvo a revivir.
0: No te morís necesariamente. Te van clonando a medida que tu cuerpo...
3: Qué miedo.
0: Va, digo yo.
3: Estamos pensando.
0: Estamos pensando, ¿no? Y quizás por eso esta idea resulta tan fascinante, porque en el fondo no estamos hablando solamente de robots o de inteligencia artificial o de implantes cerebrales. Estamos hablando de una pregunta que probablemente todos nos hicimos alguna vez, aunque sea en silencio. ¿Qué pasaría si pudiéramos seguir existiendo para siempre?
3: Oh.
0: Si fuéramos inmortales.
3: Mirá vos.
0: La pregunta es, ¿vos querrías ser inmortal? ¿Y para qué? Por ejemplo, ¿para tener tiempo y recorrer el mundo varias veces? ¿Para ver cómo cambia todo en el futuro? ¿Para seguir compartiendo tiempo con las personas que querés?
3: No sé.
0: A ver, profe.
2: Bueno, no me gusta la idea de la inmortalidad en una vida como esta. Es decir, yo vengo disfrutando mucho de la vida y me parece que cada etapa de la vida tiene como facetas que te van marcando. En la infancia uno es como una esponja que recibe todo lo bueno y trata de esquivar lo malo. Después, bueno, viene la etapa de la formación y después la larga etapa de lo que uno intenta que sea la madurez. Y uno va sintiendo, incluso cuando ya, como yo, estamos en los umbrales de la vejez, que ya el cuerpo no te da.
0: Y bueno, ¿y eso le gusta a usted?
2: No, pero es lo que viene. Digamos, en general, con las cosas...
5: Es la vida.
2: Con la, esa frase de Rolo que la utilizamos...
0: Bueno, pero no le gustaría...
2: Polisemánticamente, lo usamos para
0: la
2: todo.
0: Vida, sí.
2: Es la vida. A mí me parece que, bueno, de hecho yo me estoy replanteando cosas que quiero dejar de hacer pensando en aprovechar mejor el tiempo y la menor energía que tengo. Yo... Antes, digamos, yo tengo una gran actividad, pero ya no soy el mismo que antes. Entonces, la idea de una, como ir retirándose, no me disgusta, ¿eh?
3: No, profe, no se retire nunca.
2: No,
3: profe,
2: no.

0: Entonces, la idea de una como ir retirándose no me disgusta, ¿eh?
1: No, no, profe, no, no se retire nunca, no, profe, no, no, por favor.
2: Pero
1: a
2: usted le gustaría tener, por ejemplo, la mente que tiene ahora, la madurez, la sabiduría y con un cuerpo nuevo.
0: No, yo creo que sería contradictorio. Yo creo que no habría, digamos, estas ideas de estos muchachos peligrosos, ¿no?
1: Ahí empieza,
0: Sí, sí.
2: Yo sigo. Bueno, usted no
1: quiere.
2: Quiero
1: o no quiere, claro.
2: No quiere ser inmortal. Listo.
0: No quiero ser inmortal y no quiero que estos muchachos se dediquen a ser inmortal a la gente. Sin en esto soy un militante contra la idea.
3: Aparte, el chiquilín.
0: Ahí está.
3: Se te terminaría el laburo porque vos contás la historia y si yo también la viví, que me venís a contar a mí.
0: Exactamente. No, no.
1: Ah, pues se le acaba el curro, por eso usted no quiere.
2: La historia siempre va a ser la historia siempre va a ser la historia porque no se puede vivir para atrás.
0: Yo no pienso estar ahí.
1: Está bien, pero hasta San Martín puede llegar. No quiere,
2: no, quiere,
0: no, no,
2: quiere,
0: no, no, no, no, yo estoy
3: contento.
1: No, por lo menos hasta las 4 que siga.
0: La gran paradoja.
1: Hasta las 4.
2: Listo,
1: ya está. Si no, no tengo invitado hoy.
2: Bueno, a ver, Santi.
1: Sí que sí, vos, porque si no también te matamos a vos.
4: No, a mí me gusta la vida. Me gusta ser inmortal.
5: Woody Allen decía: me gustaría ser inmortal y después morir. Yo creo que los límites son también lo que le da el encanto a muchas de las cosas. Cuando uno habla de inmortalidad, lo primero que piensa es en uno mismo, pero la verdad es que la inmortalidad de quiénes, los que ya se murieron no están. Y ese proceso.
2: Pero si todos pudiéramos ser inmortales.
5: Pero algunos ya se fueron, entonces ya es como.
2: Bueno, de ahora es
5: como injusto. No, pero te digo en serio, es como injusto pensar que algunos se fueron y nosotros vamos a ser inmortales. Es raro, me pregunto acerca de mi respuesta. Bueno, como dice Mary, es mi respuesta.
2: No, está bien, es tu respuesta, pero bueno, no le voy a discutir nada.
1: Nunca se bancaron, no se van a pelear ahora, vamos.
2: No, yo no voy a pelear.
5: No es cierto, nunca nos peleamos. Quiero decir, es muy tentador para el ego, la inmortalidad, por supuesto. Imagínate la cantidad de veces que tenemos que alguien va a decir, no, este es el peronismo racional, imagínate, 100.000 veces más, 1.000 veces más de eso. La cantidad de veces que tu equipo va a perder. Y así con una repetición al infinito. Yo creo que me gustaría vivir muchísimos años, pero creo que la inmortalidad es una trampa que le quita la sal a la vida.
2: Muy bien. Bueno, bien. Tommy...
1: Yo si fuese hoy, o sea, si me decís, che, te quedás inmortal con este cuerpo, con estas amistades o con este ambiente, lo que fuese, re. O sea...
4: ¡Hacemos un pibe!
1: No. Sí, sin hijos, sobre todo, sí, totalmente. Sí, en ese sentido, sí, porque estoy como en un momento que disfruto mucho de la vida, entonces digo, che, me encantaría seguir esto de por toda la vida, ¿se entiende?
2: Sí, claro, sí.
1: Ahora, si lo pienso más creciendo y... Digo, no sé, ¿viste? Porque no sé qué me puede deparar el futuro. Entonces eso me genera mucha incertidumbre. ¿Por qué siempre a mí me toca el pianito para llorar, chicos?
2: Siempre me toca conmover a la gente.
5: Cuando entres en la ancianidad, tipo 50.
1: No, yo no voy a llegar a los 50. Yo ya lo dije.
2: Ay, Tommy.
1: Bueno, María,
2: por favor,
1: te digo.
2: ¿Cómo?
1: Acordate.
5: Vos tenés un contrato.
0: Claro.
1: De este grupo, que algunos ya son bastante longevos y deberían partir antes que yo, pero simplemente
0: por... ninguna manera.
2: Vos tenés un contrato por los próximos 30 años.
1: ¿En dónde?
2: Acá en la radio.
1: Y yo creo que... No quiero ser...
2: Si no cumplís el contrato...
1: Te van a ir a buscar a...
5: Corta, tiene los papiros con las firmas.
0: Juicio post-mortem.
1: No, yo creo que para mí mi edad es 49... 50, entre los 49 y 50.
0: ¿Cuánto te falta?
2: Tommy, por favor.
5: ¿Sabes que yo decía?
1: 12, 13 años,
5: Tommy,
1: querido.
5: Tengo una mala... ¿Sabes que yo decía lo mismo?
1: ¿En serio?
2: Yo también decía lo mismo. Yo decía, no me imagino con 40.
1: Pero vos todavía no llegaste, querida.
2: No, claro. Claro.
5: Yo me prometí cierres en los 40, los 50.
1: No, 40 no, 49 y es 52. Que quede esto y cuando yo parta, María, no escuchá.
2: Van a pasar esto. Cuando vos llegues a los 49, ya podemos meter tu mente en un robot. Ya está.
1: No, lo bueno es que vos vas a estar. No sé si van a estar todos, pero bueno, vos vas a estar, así que eso
2: yo
1: está bueno.
2: Yo espero estar cuando vos seas 50,
1: querida.
2: Sí, tampoco es que faltan...
0: 75 años.
3: Voy a decir algo, tampoco le falta mucho.
1: No. Me faltan 15 años todavía.
0: Si es así, yo voy a ir...
3: Hace 25 de las Torres Gemelas hoy.
1: Sí.
3: Pasa volando.
1: No, pero yo no dudo de eso.
0: Yo voy a ir a tu funeral, aunque sea para ver que era cierto.
1: Ay, chicos, es una mierda,
2: estamos hablando
1: yo quiero vivir inmortalmente.
2: De vivir para siempre. Bueno, a ver, en definitiva, ¿te gustaría ser inmortal?
1: Sí, me gustaría,
2: ¿para
1: en esta
2: qué?
1: Edad, sí.
2: ¿Para qué?
1: Para seguir disfrutando y viviendo lo mismo de la felicidad que estoy sintiendo hoy en día.
5: La vida loca.
2: Bueno, muy bien, muy bien. Rolo.
3: Mira, hay mucha gente que quisiera que yo fuera inmortal.
1: Sí, sí, claro.
3: Para pagar las deudas, porque tengo semejante cantidad de deudas.
1: O sea, vas a morir y todavía no vas a llenar de...

0: va a acumular más, claro. Imagínate, toda la vida.
1: Eso sí.
0: Al ritmo que viene.
2: La deuda caduca con la muerte.
3: Va a ir el CEO de Santander, va al velorio y dice, se nos fue tan rápido.
2: Debería armarse un consorcio de acreedores. De
1: ¿no lo seré de Angelito eso?
2: Paguen una buena obra social.
1: ¿No lo seré de Angelito?
3: No, creo que Mitre.
4: Van a estar también. De un lado los deudos no y del otro las deudas.
1: ¿Qué sonso es? Bueno, ¿pero a vos te gustaría o no te gustaría?
4: Me gustaría.
0: ¿Te gustaría para qué?
4: Me gustaría.
3: Sí, está bien.
4: Me gustaría.
3: Bien.
4: Hay un viejo dicho que dice, mi recordado y querido amigo Facundo Cabral, nacer no pedimos, vivir no sabemos y morir no queremos.
0: Claro, es que nadie quiere morir. Por algo, cuando sentimos un dolor, todos vamos al médico re asustados.
1: Sí, o nadie.
0: Ay, deme algo para curar. O sea, morir no quiere nadie.
4: Y el problema que tiene esta gente, estos que tienen tanta guita.
1: Elon Musk, por ejemplo.
4: Por ejemplo. ¿Qué vas a decir? Que no quieren morir nunca. No se imaginan morir.
0: Pueden manejar todo en el mundo, menos el tiempo.
4: Porque tampoco conocen la palabra no.
2: Exactamente.
4: No conocen la palabra.
1: Elon Musk tuvo una infancia tétrica, o sea, y mil veces le dijeron que no. Entonces, no es que nació en cuna de oro, no es tan así.
4: No conocen la palabra no.
1: Ah, no, sí.
4: No quieren morir nunca.
0: El bueno, nadie quiere morir. No queremos morir. En general no queremos.
1: Vamos al debate que se plantea. Igual.
0: No, por eso.
1: Igual, perdón, no es que se lo guardan ellos la fórmula. Evidentemente, como dice María en la consigna, la están dando a conocer. Y seguramente mucha gente va a tratar de
4: bueno, García puede hablar de películas de gente que quería ser inmortal.
3: Sí, bueno, y que también termina en muchos casos siendo una condena. Bueno, sin ir más, la más sencilla, Highlander, con la canción de Queen que decía, ¿quién quiere vivir para siempre?
0: Claro.
3: Pero porque él era el único inmortal, obviamente iba perdiendo los seres.
0: Porque a lo mejor no conocemos la posibilidad de vivir para siempre y no sabríamos cómo hacerlo.
1: No,
0: tampoco,
1: yo creo que no
0: sabríamos. No. Pero a mí me encantaría.
1: ¿Y cómo te jubilas aparte?
0: No te jubilas nunca.
3: ¿Por
0: qué te vas a jubilar si tu cuerpo no envejece?
3: Claro.
0: Porque, si estamos hablando de inmortalidad, estamos hablando de no enfermar, no deteriorarnos.
1: Está bien,
0: el cuerpo no se enferma. Y a mí me encanta la sensación de no tener miedo. Porque todos los miedos, usted, profe, que hizo tanta terapia y se fue tanto psico. Los miedos, todos los miedos que tenemos en la vida derivan del miedo a la muerte, ¿o no?
2: Es verdad. Y uno es que esquiva el miedo a la muerte teniendo miedo a cosas más pequeñas.
0: Otros miedos más pequeños.
3: Pues hiciste mucha terapia.
0: Sí, te fue el resultado. Fue muchos años.
3: Te bolsiquearon, ¿eh?
1: No iba a decir yo, pero después, viste, me dicen que yo lo bardeo mucho.
0: Él dice, nosotros no lo conocíamos, pero él dice que era otra,
3: peor.
0: Era otra persona.
3: Ay, maita querida.
1: El narcisismo de antes, no sabe lo que era.
0: No.
1: Mucho peor.
0: Bueno, entonces, sin miedo, por ejemplo, ¿no? Vivir sin miedo ya sería fantástico. Vivir sin sufrimiento físico.
1: Ah, pero la vida ahí ya no tiene ni sentido.
0: ¿Cómo no va a tener sentido?
1: Y pero entonces, no sé, dedicarte a otra cosa.
0: Uno podría tener cierto sufrimiento emocional por cosas que nos pasan, por el amor, por no ser querido, por un montón de cosas, pero no tener sufrimiento físico y no tener miedo a la muerte, nuestra calidad de vida sería otra.
1: No sería vida.
0: ¿Cómo no sería vida?
1: Ay, no sé, ahora, abriste un debate espectacular. Bueno,
4: de chico, ¿no? Muy que bueno, tu mamá se muera nunca.
0: Claro.
1: Yo
0: quisiera que exista esta posibilidad. Ponerle, si tenemos un cuerpo robótico.
3: Sí.
0: Nosotros vivimos sin límite, hasta que cada uno quiera.
1: Sí.
0: Entonces yo un día me canso, digo, bueno, ya no tengo más ganas. Me aburrí.
1: Botón.
0: Me apago.
1: Está bien, me gusta, eso me gusta.
0: Perfecto. Hasta
4: ahí está.
0: Claro.
1: Cerró el Windows.
0: Claro, ahí está. Cierro, apago la compu, listo, ya está. Para mí fue suficiente.
1: Y la gente que está compartiendo con vos.
0: Y bueno, lo cierro.
1: Para
0: no. Sigan sin mí.
3: Por ejemplo, Dios organizó
2: esto mucho mejor que nosotros.
1: Sí, tal cual, no me
2: mucho menos que Elon Musk. Imagínense que Elon Musk. No. Estos muchachos que son una banda de forajidos prestigiosos porque inventaron cosas.
1: Es un juego que estamos haciendo.
3: Pero igual,
2: pero él no está haciendo un juego.
4: Nosotros jugamos acá.
2: Él está haciendo
1: tecnología y está haciendo evolución. O sea, no
3: terapia
1: se...
2: involución.
0: Y ojo que con eso se va, con toda esta evolución, también se prolonga la vida.
2: Sin pagar patentes.
1: Ay, por favor, gente que tiene enfermedades que seguramente dentro de 10 años van a ser curables y que hoy no lo son. Claro. O sea, por favor.
3: Hay adelantos científicos vinculados con cosas muy malas del mundo que terminaron prolongando la esperanza de vida de la gente de una manera espectacular. Claro. Ahora, con respecto a apagarse, ojo, porque yo estoy con Natalia. Natalia dice, no quiero vivir más, se apaga. A los 3 minutos que está apagada, la prendo. Le digo, no encuentro las zapatillas.
1: No, pero no se puede. Es como un pack.
0: No, ustedes hacen un pacto de amor, se apagan juntos.
5: Sí. Oh. Yo no me quería apagar, tengo un maratón.
0: Y ustedes cuenten, a ver, ¿pensaron en la posibilidad de ser inmortales alguna vez? ¿Les gustaría? Y si la respuesta es sí, ¿para qué?
2: ¿Para qué?
0: 11-3003-0790 es el WhatsApp de audio. Pueden mandar un mail a encendidos@radiomitre.com.ar, Twitter o Instagram @radiomitre o facebook.com/radiomitre.
4: Tengo a mi amiga la Jennifer.
1: Ah, ¿qué cuenta?
4: Divina. Si hacer el amor alarga la vida, la Jennifer sería inmortal.
1: Ay, mira, ¡qué bien!
0: Bueno, actividad física sana.
1: ¡Vamos, Jenny!
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8: ...13:32 en Buenos Aires, la temperatura 18 grados 3 décimas.

0: se convirtió en el primer presidente chileno en no conmemorar oficialmente el golpe del 73. El mandatario derechista decidió mantener la agenda de trabajo institucional en el interior del país trasandino al cumplirse 53 años del derrocamiento del presidente constitucional Salvador Allende. La determinación marcó una ruptura con respecto a todos los gobiernos democráticos posteriores a la dictadura de Augusto Pinochet, los cuales realizaban actos de conmemoración. Esta decisión de Kast generó críticas de partidos opositores y organizaciones de derechos humanos que reclaman una postura de Estado en memoria de las víctimas. Desde el Poder Ejecutivo defienden la medida, argumentando la necesidad de enfocar la gestión en las prioridades actuales de Chile y mirar hacia el futuro, dicen. En paralelo, partidos de la oposición y la Fundación Salvador Allende realizaron actos conmemorativos en el Cementerio General de la capital chilena. En la City porteña, el dólar oficial cotiza 1.535 pesos, mientras que el paralelo denominado Blue está a 1.545 pesos, pero en las cuevas del microcentro. Riesgo país está en baja. Ahora el número que colocan en Estados Unidos en la JP Morgan es 486 puntos básicos. Temperatura en Buenos Aires 18 grados 7 décimas, humedad 58%.
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10: Vamos, Tommy, ¿qué está pasando?
11: No, el otro es un ansioso, gracias, profe, lo quiero, no quiero. Está, sí. Está trabajando ahí, ¿no? Último momento.
12: Es que enterándome que te querés morir pronto, yo
11: ay,
12: le doy
11: por
12: al,
11: favor.
12: Acelero.
11: Ya me retaron durante no todo el corte, ser, ya no me retaron.
12: No vaya a ser corta que me agarre de sorpresa.
11: No, no, no, ya me retaron que no tengo que volver a decir eso al aire. Toma, no, toma. Va, no al aire, en la vida en general.
12: Exactamente.
11: Wow. Dos o tres temas cortitos hoy que ponemos y después del informativo. El primero de todos tiene que ver con, bueno, el aniversario, un nuevo aniversario, 25 años del atentado a las Torres Gemelas. Hace un rato habló Donald Trump. Obviamente, bueno, la conmemoración a las víctimas, casi 3.000 víctimas fatales, muchas víctimas también que después quedaron con algún impedimento físico, ni hablar, impedimentos mentales también. 5 argentinos que fallecieron en esos ataques a las Torres en el año 2001. Y bueno, un Trump que pudo finalmente dar su discurso, María, porque en un principio quería estar ahí en Ground Zero, donde estaban las Torres Gemelas inicialmente. Pero fíjate lo que es la legislación norteamericana que no permite que políticos den discursos en esa zona. Simplemente se puede conmemorar a las víctimas, pero no que un presidente o políticos vayan y den discursos. Es por eso que tuvo que ir al Pentágono, otro de los sitios en donde, bueno, se vio afectado por este acto de terrorismo de hace 25 años. Un avión había impactado en el Pentágono también, dejando casi 190 muertos entre militares y civiles. Y su discurso, bueno, lo dio ahí. Y sostuvo que Irán, en este discurso en conmemoración a las víctimas, que Irán es el principal patrocinador del terrorismo en el mundo. En plena guerra que sigue habiendo con Irán, bueno, su mensaje fue directamente hacia ahí, así que lo ponemos en tapa. Otro de los temas del día, hablando también un poco de Estados Unidos, tiene que ver con esta base naval en Tierra del Fuego. Esta mañana el canciller Kirchner, junto al ministro de Defensa Carlos Presti, viajaron a Ushuaia, Tierra del Fuego, pero Ushuaia principalmente, donde por un lado se reunieron con el gobernador allá de Tierra del Fuego. Una relación entre el gobierno nacional y el gobierno provincial, que es mala, ¿sí? No son los mejores aliados, pero bueno, ya desde la gobernación de Tierra del Fuego los recibieron y se habla mucho de esta base naval, militar, que se va a llevar adelante, que ya tiene un 5, 6, 7% completada, porque bueno, es del gobierno ya de Alberto Fernández, después bueno, quedó en la nada, y el gobierno con 400 o 500 millones de dólares planea finalmente darle el visto bueno. No va a ser de un día para el otro, lo que el gobierno sostiene es que no se va a derrumbar el equilibrio fiscal con esta base. Y cuando uno dice base, no es que estamos preparados para la guerra o que va a haber algún tipo de acción bélica. No. Lo que importa o lo que busca el gobierno es, bueno, ganar logística, ¿no? O que haya más logística en esa zona, tener mayor acceso a lo que es la zona del Atlántico Sur, incluso la Antártida. Entonces, ese es el motivo de la base que, bueno, se está planeando ahí en Tierra del Fuego. Y como les contaba, bueno, ya tiene un pequeño avance de un gobierno anterior que después lo dejó en la nada, ¿sí? Y este gobierno ahora lo está volviendo a construir, así que lo ponemos en tapa también. Dos o tres temas cortitos para cerrar. Por un lado, nuevo parte médico de Mirtha Legrand, ¿sí? Hace un ratito se dio a conocer. Son buenas noticias, se los quiero leer. La señora Mirtha Legrand continúa evolucionando favorablemente del cuadro respiratorio con una participación activa de su kinesiólogo. Mira. Está muy atenta a sus actividades personales, recibiendo visitas de amigos y familiares. Agradece a todos las muestras de cariño. Informaremos por este medio y de no mediar cambios. El día lunes emitiremos un nuevo parte médico. Es decir, que va a seguir internada durante el fin de semana, pero el lunes va a haber un nuevo parte médico. Claro, ahí del Sanatorio Mater Dei, que reiteramos, es el único medio oficial que da información. Sí, por las dudas, porque anda circulando otras informaciones, es el único medio oficial que brinda información con respecto a Mirtha. Y cierro, María, si te parece, con Colapinto.
9: ¿Qué pasó con Colapinto?
11: Se viene el Gran Premio de Madrid.
10: Sí.
11: Qué lindo sería estar ahí, ¿no?
10: Ay, qué encantaría. Dicen que el circuito es espectacular.
11: Vos no lo viviste vos.
10: No, nunca estuve en un gran premio de Fórmula 1.
11: Ay, ¿qué es lo que te falta?
10: No, sí, pasó? Totalmente.
11: Franquito,
13: espera que venga a Buenos Aires.
11: Hay que esperar que venga a Buenos Aires, cuando venga la Fórmula 1 acá.
14: Ojalá. Se escucha el pedaleo.
11: No fue pedaleo porque salió 13 y 15.
13: ¿Cuántos años de terapia fueron?
11: En las dos sesiones, pero esto es todos los viernes, no te preocupes. Todos los viernes me hacen este bullying. Vos

0: US Open.
1: Va a estar bueno el domingo.
2: Y espectacular.
3: Más tarde, ¿no? La final de US Open, me parece.
2: Sí, yo calculo que va a ser a las 3 de la tarde, claro, 4, nuestra, claro. Bueno, calculo.
3: Super día deportivo, ¿eh? No se pierdan todos, mientras tanto escuchando Radio Mitre, claro.
2: Sí, señor, por supuesto. Que acá les contamos todo. Dale. Cerramos.
1: Le mandamos un beso grande a la querida Mirta, que ya está bien.
3: Sí.
1: Poquito tiempo ya para cumplir los 100 años.
0: Increíble.
3: Es la 1.
1: Dicen que nacés viendo a Mirta, creces viendo a Mirta, te casás viendo a Mirta, te separás viendo a Mirta, tus hijos crecen viendo a Mirta, tus hijos tienen hijos y esos hijos ven a Mirta.
3: Es verdad, es verdad.
1: Los hijos de esos hijos ven a Mirta. Todos partimos, menos Mirta,
3: sí,
1: que tiempo. Sigue y seguirá por siempre.
3: Oh, ¡vamos, Mirta! Bien. ¡Vamos, Chiqui! ¡Te queremos!
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1: Estamos en pleno recreo, pero igual tenemos lecciones de historia, de la mano de Eduardo Lázari.
3: Bueno, Eduardo, hablamos de Sarmiento hoy, obviamente, que es el Día del Maestro por el aniversario de su partida.
4: Exactamente, 11 de septiembre de 1888, en la ciudad de Asunción del Paraguay, murió en la casa que él construyó, que era la primera casa refrigerada que hubo en Sudamérica.
3: Mira.
4: Él, cuando se muda a Asunción, faltando 2 años para su muerte, decide comprar en Bélgica una casa que refrigeraba por medio de serpentinas de agua fría que iban por las paredes. Ajá. Y que le permitían en el verano de Asunción estar 10 grados menos que afuera.
3: Mira.
4: Sarmiento era un hombre que iba adelante. La frase más extraordinaria que yo le asigno a Sarmiento fue cuando inaugura el cable telegráfico de Buenos Aires a París, a Europa. Uh-huh. Y dice: llegará el tiempo en que los hombres podrán comunicarse sin siquiera depender de un alambre. Uh-huh. Y lo harán a través de ingenios mecánicos que primero transmitirán su voz, y por qué no soñar que un día transmitirán su imagen. Uh-huh. Eso lo dijo en 1874.
5: Increíble.
4: Sarmiento, que es más o menos lo que veníamos hablando hace un rato. Es decir, hay tipos que ven más allá de todo, y anticipó el WhatsApp, que es un fenómeno que nosotros no imaginábamos cuando nacimos. Es decir, verdaderamente extraordinario. Bueno, este hombre nace en una cosa que para quienes nos sigan por YouTube, van a ver algunas fotos, porque de Sarmiento ha quedado la fama de que era gordo. Uh-huh. Y Sarmiento era alto y flaco. Ahí tenemos, estamos viendo esa primera foto en una pose casi napoleónica con la manito en el saco. Cuando uno, digamos, vamos a dar 3 definiciones básicas de Sarmiento que fueron toda su vida. Uh-huh. Fue periodista. Sí. Él creía que la discusión de las ideas en el ámbito público a través de la prensa era lo que hacía libre a las naciones.
3: Ajá.
4: Por eso, cuando era presidente, él no se enojaba con los otros periodistas, sino que creó un diario, y a la noche se iba a escribir el diario para contestar todas las críticas que había leído a la mañana.
3: Uh-huh.
4: Porque él creía que el debate era sano en toda ocasión. Era maestro. Su primer oficio fue maestro en la escuela de San Francisco del Monte de Oro, que la atendía la parroquia la atendía un tío de él, Fray José de Oro, y él, en una de las habitaciones del rancho en el cual vivían, se puso a dar clase cuando tenía 15 años. Sarmiento, absolutamente autodidacta. Vamos a romper un mito, el famoso mito de que Sarmiento nunca faltó a la escuela. En realidad se iba bastante a los saltos a la escuela. No había escuelas como las que tenemos hoy, que empieza en marzo, que termina en diciembre. Se había creado en San Juan la Escuela de la Patria, y cuando se podía se daba clase, y cuando había clase Sarmiento estaba.
3: Claro.
4: Pero es otra cosa, ¿no?
3: Claro.
4: El otro mito que vamos a desmentir: jamás se le cruzó por la cabeza a Sarmiento el guardapolvo blanco.
3: Ah, ¿en serio?
4: El guardapolvo blanco es una invención de la educación argentina, sí, pero de 1920.
3: Uh-huh.
4: Cuando era presidente del Consejo Nacional de Educación, Ángel Gallardo. No tiene nada que ver con Sarmiento, aunque para nosotros todo lo que tiene que ver con la escuela tiene que ver con Sarmiento.
3: Sí, claro.
4: ¿No?
3: Bueno, que no es.
4: No está mal.
3: La idea no está mal, porque
4: no está mal, ¿no?
3: Fue
4: no,
3: el que alfabetizó a los argentinos.
4: Alfabetizó a los argentinos y los sigue alfabetizando, y después te voy a contar cómo. La cuestión es que Sarmiento nace en San Juan. Su padre cruzó los Andes con San Martín, tuvo una misión patriótica muy grande que fue traer los prisioneros de la batalla de Maipú para encarcelarlos en San Luis. Uh-huh. De ahí que este documental, no documental, esta creación que se hizo a través de la inteligencia artificial del encuentro entre Sarmiento y San Martín, que existió. San Martín, que lo veía, digamos, no empezó bien la charla hasta que San Martín le dice: ¿usted sabe que había un Sarmiento San Juanino que colaboró conmigo en el cruce de los Andes? Y se ablanda todo Sarmiento, que venía medio áspero, y le dice: sí, mi padre. Oh, y ahí se alivió la tensión. Eran 8 hermanos. Los 3 hermanos varones murieron en la infancia, es decir, que el único varón que quedó fue él. Las 4 hermanas sobrevivieron y fueron todas octogenarias o nonagenarias, como la mamá. Uh-huh. La mamá murió más de 90 años y pudo verla casi cuando estaba cercana a la otra vida. Un muchacho que era muy travieso, por eso no le decían Faustino Valentín, que era su nombre, sino que le decían Domingo, porque era una invocación a Santo Domingo de Guzmán, que era la iglesia que estaba a una cuadra de la casa, y para que se calmara. Ay, Dominguito, Dominguito, Dominguito, le quedó el Domingo Faustino.
3: Mira, ahí le pasé a Noel sí, una foto, para la gente que quiera verla en el YouTube, muy fuerte, de Sarmiento muerto.
4: Exactamente. Sarmiento deja el mandato de que se le sacara una foto cuando muere, se sacan 2 fotos, una en la cama, pero dejó el mandato de cómo tenía que ser la segunda.
3: Ah, ¿sí?
4: Para la prosperidad. Entonces, quienes estaban ahí, su hija Ana Faustina, los amigos, lo pusieron en este pupitre, una silla mecedora, en la cual había un escritorito que se ponía de costado, uh-huh, como algunos bancos modernos cuando vamos a
3: como
4: la
3: los
4: facultad,
3: pupitres,
4: como los pupitres, con el abanico en la mano, porque uh-huh, hacía calor, y la vacinilla. Acá le pido a Noel que si puede achicar la foto, la vacinilla, para que el mundo sepa que no solo murió un genio, sino un hombre.
3: Nah, o sea, qué barba.
4: No hizo terapia Sarmiento, no tuvo abuelita, y no, siempre se creyó el genio que era. La ventaja de Sarmiento es que tenía con
3: qué. Tenía razón, claro. Ahora, era costumbre, por lo que estuve leyendo, era costumbre sacarle una foto a las personas cuando fallecían para recordarlos incluso el día de su partida.
4: El maestro Abel Alexander, el mayor historiador de la fotografía argentina, dice que el único tipo de fotografía que ha desaparecido es la fotografía fúnebre, que antes era una fotografía social. Hasta 1970 había casas velatorias que ofrecían el servicio de fotógrafo.
3: Qué
4: barba. ¿No? Porque eran esas costumbres. Esto es en la casa allí. Sarmiento vivió a los saltos, vivió exiliado, pero tuvo la capacidad de transmitir con claridad su inteligencia. Entonces, cuando saca el Sonda, el diario legendario que salió poco tiempo, un día se cruza con el gobernador Nazario Benavides. Sarmiento originalmente era unitario, siguiendo lo que era la ideología de Francisco Narciso de Laprida. Sarmiento presenció el degüello y asesinato de Laprida en la batalla del Pilar en Mendoza. Es decir, y tenía apenas, esto fue en el 29, tenía 18 años. Es decir, que desde joven se implicó en todo. El gobernador Benavides se lo cruza en la Plaza Central de San Juan y se pasa el dedo índice por el cuello, haciéndole la señal de que te sácate, vamos a degollar. Sarmiento entendió que no era una amenaza, sino que era un anticipo, y cruzó a Chile, cruzó el lomo de mula, y ahí es donde escribe, donde hoy está el autódromo El Sonda, en las afueras de San Juan, escribe en las paredes de piedra de la cordillera, en francés: las ideas no se matan, que es un clásico, siempre todos decimos
3: esa, las ideas no se matan.
4: Pero vos sabés que la historiografía no cuenta la totalidad de la frase, porque la frase es más larga.
3: ¿Ah, sí?
4: Las ideas no se matan, pero los hombres sí se degüellan.
3: ¿Mm?
4: Como anticipando,
3: claro,
4: que las ideas sobreviven a los hombres.
3: El hombre, claro.
4: Va a estar en Chile se entrevista con el presidente de Chile, ahí fue minero, agricultor, tuvo el primer romance del cual nace su hija Ana Faustina. Ajá. No sabemos nada de María de Jesús del Canto porque no hay registro de su nacimiento, no hay registro de su muerte. Sabemos que es la madre de la primera hija de Sarmiento. Sarmiento ahí demuestra una modernidad de pensamiento increíble, porque esa niña que en la sociedad de ese entonces se la abandonaba en un orfanato o en una iglesia para que alguien se hiciera cargo, Sarmiento cruza con ella la cordillera para que su madre criara a esa niña. Mm. No la abandona, se hace cargo de una hija que en esos tiempos era un romance, digamos, prohibido.
5: Era mujeriego él.
4: Le encantaban las mujeres inteligentes. Cuando se encuentra con Mariquita Sánchez de Thompson en Montevideo, dice, le manda una carta a su amigo Juan María Gutiérrez y dice: usted no sabe lo que es permanecer en esta sala con esa mujer. Mm-hmm. Destila sensualidad.
5: Wow.
4: En el momento en que vio cómo son ellas, que empiezan a mentirnos, y cuanto más nos mienten, más nos gusta y más nos enamoramos. Y entonces ellas, cuando ven que nos enamoramos, nos mienten más. Yo decidí en ese momento abalanzarme sobre ella y poseerla. Sarmiento es más brusco. Ella en ese momento se levantó, fue hacia la cocina a preparar el té que me había prometido, y al descuido pasó a mi lado y tocó mi mano. Lo que dijo Sarmiento no lo puedo repetir aquí.
3: ¿Qué es lo que le pasó a él?
4: Un gran cambio en mi cuerpo.
3: Ajá.
4: Cuando regresó con el té y el criado, nos miramos y decidimos postergar el asunto para más adelante. Uh-huh. Esto, lo que es impresionante es que él tenía 34 años, pero Mariquita tenía 60. ¿No? Después va a tener un largo romance, se va a casar con Benita Martínez Pastoriza, también nace un hijo. El problema de Benita Martínez Pastoriza es que estaba casada. Entonces, el hijo, por esas cosas que hacen, yo sé que es un debate, pero esta mujer le pone al hijo Domingo Fidel, siendo un hijo fruto de la infidelidad.
5: Claro.
4: Después muere el padre, Sarmiento se casa con ella y adopta a su propio hijo. Una genialidad. Sarmiento va a criar, es Dominguito, que va a morir en la batalla de Curupaití.
5: Ese es Dominguito.
4: Sarmiento va a decir barbaridades de su esposa y se va a separar, lo cual para ese tiempo era terrible. Y va a tener un larguísimo romance con la hija de Dalmacio Vélez Sarsfield, Aurelia Vélez, que un día lo encuentra con una cartita que le había mandado a otra.
3: ¡No!
4: Y entonces ella rápidamente habla con las hermanas de Sarmiento y entre las cuatro lo echan de la casa, a él, que era el dueño de casa. Entonces Sarmiento le escribe una carta deliciosa. Querida Aurelia, ya no sé qué más pretendes de mí. Te he dado mi cuerpo con pasión, aunque no has sido la única.
5: ¡Qué maestro!
4: No, el tipo... No, te he dado mi alma, con el cual pudimos elevarnos a todos los apetitos de la mejor forma. Te he dado mi espíritu, que nos ha permitido elevarnos a las más altas cumbres de la sabiduría. Te he dado todo, pero lamento que no te hayas dado cuenta que hasta hoy eres la única que ha poseído mi corazón.
3: Oh,
4: el tipo volvió. Así que esta carta está en internet. Amigo.
5: Era un todo. Era un maestro.
3: Copy paste a todos los oyentes ahora.
4: Por eso. Quien ande transitando un momento como este, sí. La carta está en internet. Pueden buscarla. Así sale. Bueno, Sarmiento fue todo. Fue concejal, senador, diputado, presidente, embajador, gobernador, hizo todo. Y es la tercera característica, fue un hombre público, un hombre publicista, como se decía antiguamente. Y la gran genialidad que tuvo este hombre fue que pensó la Argentina en forma honesta y apasionada. Uno puede estar de acuerdo o no, pero pensó en la Argentina. Y el día que tuvo que pensar la Argentina, eligió al adversario, que era Facundo, el representante de los caudillos, y empieza el Facundo diciendo: sombra terrible de Facundo, vengo a evocarte para que desde el polvo sangriento de tus cenizas vengas a decirnos cuál es la tragedia de este noble pueblo. Es decir, Sarmiento se da cuenta que para entender a la Argentina tiene que dialogar con su adversario, no combatirlo.
3: Claro.
4: Así que después vamos a contar algunas cositas. Sobre todo, es el prócer que más monumentos tiene en el país, aunque parezca ser que los tiene San Martín.
3: ¡Qué bárbaro!
4: La cantidad de bustos que hay en escuelas, en paseos, en lugares, son extraordinarios. Y, la única estatua que Auguste Rodin, el más grande escultor francés de todos los tiempos, hizo para América, es la estatua de Sarmiento que tenemos en el Parque 3 de Febrero.
3: Qué bárbaro. Bueno, impresionante. Después seguimos con Sarmiento. Seguimos. Profe, gracias. Son las 14.
5: Iba a la escuela.
6: Sí.
5: Gran burro yo.
6: No. ¿Gran burro?
5: Gran burro.
6: Ah, perdón.
5: Venía un hombre del consejo escolar a mi pueblo.
3: ¿El inspector?
5: Una especie de inspector era. Okay. La maestra me dice, Rolo, te van a hacer 3 preguntas. Okay. ¿Cuántos años tenés? Vos le vas a decir 10.
3: ¿10?
5: ¿Cuántos años hace que venís a la escuela? Vos le vas a decir 4.
6: Ajá.
5: ¿Y qué te gusta más, matemática o geografía? Le vas a decir las dos cosas.
6: Ok, perfecto.
5: Yo estaba 10, 4 las dos cosas. Viene este hombre del consejo escolar.
6: Sí.
5: ¿Quién es Villar? Yo, señor.
6: Bien, bien. Bueno,
5: a ver, ¿cuánto hace que venís a la escuela? 10. Oh, 10 años. ¿Pero cuántos años tenés? Yo tengo 4.
6: ¿No?
5: ¿Vos me viste cara de estúpido o me estás tomando el pelo? Las dos cosas.
3: ¡No!

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2: 14 horas, 2 minutos, temperatura en Buenos Aires, 18 grados, 3 décimas. Kicillof manda a renovar un avión de la gobernación y gasta más de 3 millones de dólares. El gobierno bonaerense adjudicó el contrato a una alianza de empresas privadas para renovar un jet Cessna 550 Citation paralizado desde hace una década. La licitación pública contempla la reparación integral de los motores, la actualización de la aviónica, pintar el exterior del avión y el rediseño del interior. El trámite administrativo fue gestionado mediante el Ministerio de Seguridad e impulsado por la Dirección Provincial de Aeronavegación. La incorporación de este avión permitirá alcanzar mayores velocidades y autonomía de vuelo sin escalas en comparación con la aeronave que utiliza ahora el gobernador. Atención, docentes de Avellaneda. La municipalidad de ese partido bonaerense anunció un bono extraordinario de 100.000 pesos para maestros y porteros. Lo anunció la intendenta Magdalena Sierra. El beneficio será por única vez. Se liquidará junto con los haberes del mes de septiembre, que se cobran el quinto día hábil de octubre. No se aclaró si esos 100.000 pesos estarán en el recibo de sueldo, al que los docentes bonaerenses denominan el COULI. La medida alcanzará a maestras, directoras y personal auxiliar en el marco de las celebraciones por el Día del Maestro. Por otra parte, la Municipalidad de Avellaneda dijo que los 39 jardines de infantes del distrito pasarán a funcionar con jornada completa a partir del año que viene. Temperatura en Buenos Aires, 18 grados 3 décimas, humedad 56%.
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0: Nada me gusta más en la vida que viajar, así que si fuera inmortal, me gustaría aprovecharlo para recorrer todo el mundo. Cariños, Carlos de San Martín.
1: A mí me gustaría ser eterna para poder hacer los viajes que no hice en mi vida. Yo no conozco algunas provincias, me gustaría viajar por Europa, conocer el Caribe. Soy Betty Ramón Mejía.
2: No me gustaría ser inmortal porque tendrías que ver a todos tus seres queridos y los que vos querés morir. Así que prácticamente yo prefiero seguir la ley de la vida. Joaquín de Oro Verde.
3: Hoy hablamos de la inmortalidad. ¿Por qué? Porque no es una idea tan descabellada ya y tan lejana. Elon Musk dijo que a través de Neuralink están tratando de captar todo lo que tiene que ver con el cerebro humano, las memorias de un ser humano, los pensamientos, los sentimientos y todo, y que en un futuro por ahí podría trasladarse todo ese backup de nuestro cerebro a un robot, ¿sí? O a un cuerpo clonado de nosotros mismos. Ay, con lo miedo, cual mira. La inmortalidad no es una idea tan fantástica ya. Te estamos preguntando si te gustaría y si, en caso de que sí, ¿para qué? ¿Para qué quisieras ser inmortal? Orlando dice, esto ya lo vimos en la película El sexto día de Arnold Schwarzenegger, en la que hay clonación humana, la transferencia de recuerdos, identidad, y no termina bien, ¿eh? Así que no, gracias. Si me muero, mis recuerdos se van conmigo, dice Orlando Brown.
4: Muy bien, hola chicos, es muy difícil la consigna del día de hoy porque, nadie quiere morir por el hecho de no sufrir, pero sería complicado el alimento para todos, dice, la vivienda y tener que aguantar a varios que no aguantamos por siempre.
3: Pero
4: dice.
3: Alimento, por ahí si nuestro cuerpo si es un
4: con batería,
3: robot,
4: ya no, está, claro, con energía.
5: Sí, hace un poco de aceite.
4: Claro,
3: mantenimiento.
4: Sí. W40 y ya está.
5: Dos bata.
4: Imaginen a... se va ahora un poco con la política, pero imaginen determinados políticos inmortales, claro, y que nos sigan,
3: con no votarlos es suficiente.
4: Claro, total, hay que saber elegir.
3: Claro, está igual.
4: Dice, yo voy por el tema de la no inmortalidad, pero si me dan a elegir, igual también la elijo a la inmortalidad, ¿eh? Porque me gustaría seguir en esta vida por muchos años más.
3: Bueno, Guillermo dice, la idea de la inmortalidad es muy seductora, sobre todo por los aspectos positivos que tendría, pero imaginemos que un día el planeta se termina, por ejemplo, por meteoritos. ¿Qué, vamos a quedar suspendidos en el espacio infinito?
4: Bueno, no, te desconectás, apagás el botón y ya está.
3: Los adoro, Willy de Junín, dice.
4: Ahí está. Yo quisiera seguir siendo mortal, dice Vilma de Villarra del Parque, y no es cierto que nadie quiere morirse, eso se piensa desde la edad que se está pasando, dice. La muerte forma parte de la vida, bueno, a mí no me gustaría ser inmortal, dice, sobre todo porque quizás el resto de mis amigos y familiares no quisieran serlo tampoco, entonces los iría perdiendo. Besitos.
3: Julio dice, interesante consigna. Yo aprendí con el tiempo y leyendo filosofía que nuestra vida tiene el encanto que tiene precisamente porque sabemos que un día dejaremos de existir. El hombre es el único animal que es consciente de su muerte y eso hace que nuestra vida sea una aventura. Por lo tanto, mi voto no es positivo. Además, en cierta forma, tenemos la posibilidad de ser inmortales porque nuestro paso por este mundo nos permite sembrar a nuestros semejantes, hijos, amigos, alumnos, etcétera, perpetuarán nuestro ser y lo multiplicarán. Eso depende de cada uno. Bueno, hoy tocó filosofía. Buen fin de para todos. Sí, tal cual. Está bueno.
4: Está buenísimo. Bien. Hola, chicos. Eduardo escribe desde Morón. Dice, bien. Pretender encontrar la inmortalidad es desconocer los procesos de la vida, sea de los humanos o de cualquier cosa en la naturaleza, dice. Yo prefiero ser mortal y seguir con las condiciones de la vida. Sé que estoy más cerca de morir que no, porque ya tengo más de la mitad de mi vida, pero bueno, yo todavía elijo la mortalidad tal cual la sabemos, dice Eduardo.
3: Ana dice, no me puedo imaginar siendo inmortal. Pensar en el infinito resulta desesperante. Creo que vivir para siempre cambiaría completamente nuestra manera de ver el mundo y la vida. Yo sí creo que existe un más allá, que esa es la verdadera realidad y que de alguna manera todos somos eternos, pero si tuviera que elegir ser inmortal, elegiría ser ahora, con mis 50 años recién cumplidos, con todo lo vivido y aprendido y con la posibilidad de seguir creciendo, aprendiendo y mejorando para siempre. ¿Se entendió? Los adoro y bueno, linda, gracias Ana, cosas lindas nos dicen.
4: Bueno, Rogelio de Temperley escribe y dice, creo que la inmortalidad sería insoportable, aunque me mantuviera con el físico actual, sin deterioros, llegaría un momento en que diría basta. Pero lo que sí me gustaría sería que cuando me llegue la hora, en lugar de morir, dormirme y despertar dentro de 100 años. Ver cómo evolucionó el mundo, estar despierto un mes y volver a dormirme otros 100 años y así eternamente. O sea, que sería parte de una inmortalidad, dice. Lo haría por una cuestión de curiosidad, para ver ¿de qué somos capaces los humanos a lo largo del tiempo? Dice nuestro amigo Rogelio.
3: Bueno, gente que opina sobre la posibilidad de la inmortalidad.
4: Se viste la full, ¿eh?
3: Sí, María Belén de Posada dice que estoy haciendo mazapán para recibir el año nuevo judío. Claro.
4: Claro, es hoy, ¿no?
3: Claro, es hoy y mañana. Exacto, hoy y mañana. Así que es Rosh Hashanah. Yana Tová se dice, ¿no? Yana Tová un metuca. Sí. Bueno, dice Víctor Frankenstein hacía a la criatura pensando justamente en la inmortalidad, pero después la criatura lo sufre porque la certeza de ser inmortal termina resultándole una condena. Lejos de ser algo hermoso, su falta de fragilidad lo condena a un dolor eterno. Al ver que los humanos a quienes ama mueren, envejecen y tienen ideas efímeras llenas de lazos afectivos y emociones, al descubrir que su perfección física lo vuelve un paria. Con la muerte de personas cercanas, Víctor Frankenstein comprende demasiado tarde que la belleza de esos lazos radica en su fragilidad. Dice, Guillermo del Toro hizo una adaptación buenísima. Yo no quiero ser inmortal, quiero aprovechar el tiempo que tengo. Si fuera infinito, no me preocuparía por disfrutarlo tanto. Aburridísimo. Yana Tová un metuca, año nuevo y bueno y dulce bien para todos, dice María Belén.
4: Hay varios mensajes, algunos no se pueden leer.
5: Tenemos tanto tiempo, no somos inmortales.
4: Claro. Hola chicos, feliz viernes para todos. ¿Cómo se ve que la gente multimillonaria tiene tiempo de pensar? Bueno, cosas como las de ser inmortal. A mí no me gusta, dice. Mirá si se le ocurre a algún político o alguna persona del medio no tan querida aplicar esta fórmula y tener que soportarlo por la eternidad, dice. No,
3: pero me muero. Con no votarlos es suficiente.
4: Sí, igual habla más de política, habla de otros personajes también. Okay. Que no son
6: condenada.
4: Salta presente, a través de Pablito
5: Sánchez. Vamos, salta todavía.
3: Soy Raúl de Villa del Parque. Podría ser eterno si las personas que amo también lo fueran. Gracias por el buen humor, son los mejores del mundo. Último mensajito.
4: Dale, el de nuestra amiga, para que van entrando, nuestra amiga Mabel, que dice, hola chicos,
3: hola.
4: Se ven hermosos por YouTube. Ah, dice.
5: Gracias.
4: Yo elegiría estar o ser inmortal simplemente porque quiero ver crecer a mis nietos, bisnietos, tataranietos y demás. Quiero que tengan una abuela bien pero bien longeva e inmortal, y eso es la única manera de la que me gustaría hacerlo, ¿eh? Para ver cómo la familia que en algún momento yo empecé a generar, bueno, sigue y sigue avanzando. Los quiero mucho, dice nuestra amiga Mabel.
3: Muy bien, vamos a la pausita, ya viene Santiago Jason García.
7: Me quedé con lo que hablaba Rogelio recién, esto de dormir y despertarte 100 años después.
4: Sí, es verdad.
7: Experimento en los Estados Unidos. No voy a dar el nombre, pero es un importante empresario.
4: ¡Apa, la lala!
7: No voy a decir que es Elon Musk.
4: Ah, está bien, no diga.
7: Que se presta a este experimento.
4: A ver.
7: Es congelado un día como hoy, 2026. 11 de septiembre.
4: Sí.
7: Y es descongelado un 11 de septiembre del 2126.
4: Ah, o sea, 100 años después.
7: 100 años después.
4: Muy bien.
7: Elon Musk pregunta, ¿cómo está todo? Dice, mira, Estados Unidos hoy no hay más racismo, no hay más narcotráfico, no hay más terrorismo.
4: Sí, qué bien.
7: ¿Y las guerras? No hay más guerras, todo es paz.
4: ¡Qué bueno!
7: Hasta Medio Oriente.
4: Wow.
7: Todo es felicidad. Todo es felicidad en Medio Oriente.
4: ¡Qué bien, che!
7: ¿Y Norcorea?
4: Ah, claro.
7: Norcorea disfruta hoy de una de las mejores democracias del mundo.
3: Y puede ser,
7: ¿y la Argentina?
4: Ay, a ver.
7: Bueno. Siguen las peleas, siguen las marchas, siguen los paros. Y parece que el próximo candidato que va a asumir dice que va a terminar con la grieta y con la casta.

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4: Encendidos en la tarde, llega el gran Santiago Jason García, primera parte.
5: Con una sorpresa, ¿no?
6: Con una sorpresa, una sorpresa para todos. Es más, incluso para el HD, porque le dije hace 30 segundos lo que iba a tratar. Gracias por darme con tiempo las cosas para que tenga que buscar ese aferado. Mirá que el muchacho ha puesto el dibujito ese. Che, qué buena
7: HD. Es Chantu.
6: En el HD, no, obviamente no puedo promocionar porque no es un PNT, no se puede hacer, pero si quieren ver un equipo combinado de rojo, azul y blanco de Adidas, es impresionante el HD. Vamos a hablar de una serie, una miniserie, que cumple 25 años. Cumplió 25 años esta semana.
5: ¿Miniserie, pero cuántos capítulos?
6: 10. La miniserie es una de las miniseries más importantes de todos los tiempos, ganadora del Globo de Oro, ganadora del premio Emmy, producida por Steven Spielberg y Tom Hanks, y se llama, por supuesto, Band of Brothers. Band of Brothers, que está disponible en HBO Max, es una serie absolutamente espectacular por muchos aspectos, pero empecemos por uno un poco trivial y superficial, porque técnicamente la serie no ha envejecido nada, porque aún teniendo 25 años parece hecha hace 5 minutos, porque ya la tecnología en aquel momento permitía que se reconstruyera la Segunda Guerra Mundial, porque es una película sobre la Segunda Guerra Mundial, una miniserie sobre la Segunda Guerra Mundial, obviamente, y hoy se la disfruta con la misma plenitud que se la disfrutó en el año 2001. Para quienes no lo hayan visto, se las recomiendo y mucho. También la segunda parte, que es otra miniserie, se llama The Pacific, que como su nombre lo indica, transcurre en la Guerra del Pacífico. Band of Brothers está basado en un libro publicado en el año 1992, escrito por Stephen Ambrose, que se llamaba Band of Brothers, y como les dije, Steven Spielberg y Tom Hanks son los productores. No hay mucho misterio de por qué Steven Spielberg y Tom Hanks producen una miniserie sobre la Segunda Guerra Mundial, que arranca con el desembarco de Normandía y llega hasta el último reducto nazi. El motivo es obvio. Esta serie, que se estrenó el 9 de septiembre del año 2001, impresionante si además uno piensa que se estrenó el 9 de diciembre del año 2000, el 9 de septiembre, perdón, del año 2001, y dos días después fue el atentado terrorista islámico en las Torres Gemelas. Lo que debe haber significado un discurso como el de esta, una alteración en el cronograma, hubo cosas a partir de esto, pero fue una conexión muy particular. Les decía, Hanks y Spielberg obviamente son los que hicieron Rescatando al Soldado Ryan. Uy, la película del año 1998. ¿Sí?
5: Tremenda.
6: Tremenda película. Claramente para esa película ambos investigaron y se adentraron en el universo de la Segunda Guerra Mundial y del desembarco de Normandía, y todo lo que sería el final de la guerra en Europa. Así que les quedó indudablemente mucho material y por eso decidieron hacer esta miniserie de 10 episodios, ¿no? También piensen que estamos hablando, Spielberg nació en 1946, es decir que él es hijo de los que combatieron en la Segunda Guerra Mundial. No es tan lejano ese universo. Él conoció excombatientes y en el año 2001 todavía había muchos excombatientes, muchos menos de los que hay ahora, ahora quedan muy pocos, de los que participaron del desembarco de Normandía. La miniserie sigue principalmente a la compañía Easy del 506, Regimiento de Infantería Paracaidista, de la División Aerotransportada. Fueron los que cayeron en Normandía. Cada vez que pienso en eso, cada vez que veo algo sobre Normandía, hace poco se estrenó una película que se llamaba Bajo Presión, también sobre el desembarco. Es un momento histórico, una bisagra histórica sin precedentes, ¿no? Porque el desembarco en Normandía significaba que los que caían en esa playa en un porcentaje muy alto iban a morir al instante. Y estadísticamente era así como estaba planificado. O sea, los que aparecían primero morían era tanta la cantidad y era tan impresionante la estrategia que igual iban a pasar, y de hecho pasaron. Pero es muy escalofriante el comienzo de Rescatando a un Soldado.

0: lo muestra a la perfección. La miniserie Band of Brothers, que es la que estamos hablando, también lo muestra. Es una serie coral, es decir, que hay muchos actores conocidos, algunos todavía no eran famosos, pero los más importantes son los tenientes Dick Winters, interpretado por Damian Lewis, que es el de Homeland, y el teniente Lewis Nixon, que es Roy Livingston, un actor conocido, pero más de la comedia, increíblemente, después de esto. Cada episodio, ¿qué es lo que tiene de bueno una miniserie con respecto a las series? Uh-huh. Que no las puedes estirar más. O sea, vos elegís cómo contar la historia más grande jamás contada, si se permite parafrasear a la otra historia más grande. La dividís en 10 episodios. Y cada uno de esos episodios cuenta algún momento que, unidos, relatan este final de la guerra, ¿no? Hay un episodio en el que llegan los... En el episodio 4, por ejemplo, llegan los soldados nuevos. Nosotros ya hemos visto todas las atrocidades que tienen que soportar los soldados, y en el 4 llegan los nuevos, más jóvenes y sin ninguna experiencia. Hay un par de batallas terribles y se reserva para el final uno de los golpes emocionales más impactantes. Es para terminar llorando a moco tendido, porque al final hay un cierre que es asombroso.
1: Ah, sí.
0: Algunos no vamos a anticiparlo, por supuesto, esto está en HBO Max. HBO Max acaba de estrenar un documental sobre la serie, sobre la miniserie. No lo he visto, pero lo van a encontrar en portada. Ese es un documental sobre la miniserie, no es la miniserie. Les decía, algunos actores que aparecen: Andrew Scott, James McAvoy, Michael Fassbender, Simon Pegg, Tom Hardy, Jimmy Fallon incluso, uh-huh, y Colin Hanks, y así como también Tom Hanks hace un pequeñísimo cameo. Hay varias películas sobre el desembarco en Normandía. Sí. El día más largo del siglo es una obra maestra también, una película de 1962, una obra maestra. Por supuesto que hay series, películas, perdón, donde aparece lateralmente el desembarco. Acaba de estrenarse hace pocas semanas una película que les mencionaba, que se llama Bajo Presión. Bajo Presión cuenta la historia del general Eisenhower, que lo interpreta Brendan Fraser, y la discusión con los meteorólogos para saber qué día tenían que desembarcar en Normandía.
2: Mira vos.
0: Porque tenían preparado un día y el pronóstico del tiempo indicaba que podía complicarse. Y si se complicaba, ni siquiera llegaban a la playa. Si tenían los vientos y las olas demasiado grandes. Y esa batalla, que es apasionante y que es real, por supuesto, aparece en esa película. La lista de películas es muy larga. Siempre es un recuerdo espectacular volver sobre esto. Los veteranos que son homenajeados acá. Por supuesto, Band of Brothers remite a Enrique V, en la obra de William Shakespeare, ¿sí? El famoso discurso de Enrique V. Y hay una frase que aparece en algún momento de un veterano que le preguntan, anciano ya, le dice, me regocijo al recordar una pregunta que me hizo mi nieto el otro día. Me preguntó: abuelo, ¿fuiste un héroe durante la guerra? Y yo le contesté: no, pero serví en una compañía de héroes.
1: Mira vos.
0: Y ese es el espíritu de Band of Brothers, una de las más grandes miniseries jamás realizadas, que sirve de homenaje a una compañía de héroes, a varias compañías de héroes que lucharon por la libertad, para liberar a Europa, ¿sí? Del totalitarismo. Está en HBO Max, cumple 25 años, pasaron 25 años, qué rápido pasa todo, y la recomendamos muchísimo. Band of Brothers, les recuerdo. Producida por Steven Spielberg y Tom Hanks.
1: Muy bien, Santi, gracias.
2: Hablas de la guerra y el recuerdo para Abu. Fue un guerrero allá en la Guerra Civil Española.
3: ¿En serio?
2: Verdadero patriota.
1: Qué bien. Wow. ¿De qué lado estuvo?
2: Nunca quiso decir. Está bien. Pero la frase de él, con dos palabras que dijo, se terminó la guerra.
3: ¡Epa!
2: ¿Qué dos palabras?
3: ¿Qué ¿Cuáles?
2: Dijo? Me rindo, dijo.
1: Ah,
2: mira. Me rindo, se pulió todo. Se terminó la guerra. Pues es que hablamos de inmortalidad.
1: Sí.
2: Y yo a mi madre le debo la vida.
1: Muy bien, sí.
2: Y a los bancos le debo esta vida, la otra y 45 vidas más.
3: ¡Oh!

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2: 14 horas 31 minutos, temperatura en Buenos Aires, 18 grados 3 décimas. Milei prepara viajes al exterior, recibimos el siguiente informe.
3: El presidente Javier Milei tiene en agenda una gira internacional para fines de septiembre y principios de octubre, el 23 de este mes, en Nueva York. Expondrá ante la Asamblea General de las Naciones Unidas. También será el principal orador de un encuentro organizado por la Fundación Federalismo y Libertad. Por otra parte, a comienzos de octubre viajará a Francia para participar de la Semana Argentina en París, en busca de inversiones europeas en los sectores de energía, minería y tecnología. Recordemos que por la tensión por el tema Malvinas, canceló su viaje al Reino Unido. Desde Casa de Gobierno, Jorge Moure, Mitre informa primero.
2: Automovilismo, Franco Colapinto tuvo varios problemas con el Alpine en las dos primeras prácticas del Gran Premio de Madrid.
4: Terminó con bronca Franco Colapinto por el funcionamiento del auto tras finalizar en el puesto número 15 en el segundo entrenamiento del Gran Premio de Madrid. Al hablar con la prensa, comparó el rendimiento de Alpine con Racing Bull, su rival directo en el campeonato de constructores.
5: Un día difícil, la FP1 fue, estábamos lejos, pero creo que había mucho por mejorar. FP2 no dimos ningún salto y creo que lo que intentamos mejoró adelante un poco. En los pianos estaba muy duro el auto, eso mejoró. Pero nada, después perdimos un poco de carga y atrás el auto va muy mal.
4: Desde Madrid, Fino Martínez, enviado especial, Mitre informa primero.
2: Temperatura en Buenos Aires, 18 grados 3 décimas, humedad 55%.
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0: desde Paraná, Augusto le llama. Lo que no se termina pierde su valor. Valoramos aquello que sabemos que es escaso y que tenemos que cuidar. Un abrazo para todos.
1: Esa chispa del pasado.
2: Una tradición inmortal para ver hasta mis tataranitos. Los escucho siempre, me acompañan siempre. Diego Espinosa de Barranquilla, Chaco.
1: Lo romperá.
3: Hola, encendido. Sí, a la pregunta si me gustaría ser inmortal, por supuesto que sí. ¿Y para qué? Y para seguir viviendo, disfrutando de la vida, qué sé yo, o sea, conociendo lugares nuevos, cosas nuevas, día a día, levantarme y disfrutar del día. No, sí, sin duda, me gustaría ser inmortal, sí.

0: madurando y seguir acompañándola. Por ahí me hace abuela, dice. Un sueño que no creo que se concrete. Saludos. Aquí diluvia, granizo. Como nunca ayer, no, terrible niño. Saludos a García, iré a alentar la semana que viene a los 42 kilómetros.
1: Vamos, García.
0: Miriam todavía. De El Dorado, Misiones.
2: Gracias, ¿ah? Miriam, te esperamos.
3: Sí. Chicos, soy Moni de Varela. Si pudiera ser inmortal, estudiaría, viajaría en globo, andaría por todos lados, ayudando a los pobres. ¿Qué más? Sería presidente, dice. Enterraría todo, lloraría, me secaría las lágrimas y a continuar, porque construiría más cosas, podría ser doctora, abogada, peluquera, de todo, porque mi vida sería para siempre, dice Moni de Varela.
0: Claro, ¿te imaginas? Uno podría estudiar un montón de carreras, claro, olvidar su vida. Tener un montón de profesiones.
3: Sí, eso es cierto.
0: Trabajar de una cosa o de la otra.
2: Puedes ser socio vitalicio de un club y después pasarte a otro.
0: Claro, exacto.
3: Uno no lo hace. Bueno, hable. Uh-huh. Sí, hable.
4: Mantener la memoria es terrible.
3: Claro, son muchas cosas.
4: Sí. Muchas cosas y contradictorias.
0: Ay, bueno, usted no quiere.
3: Estaría ya. Condenado, no, usted se va a morir, claro.
4: Estaría condenado.
2: Pero vos ya estás muerto, porque vos ya elegiste.
4: Persona.
2: Vos ya elegiste morirte, así que somos nosotros los que estamos
4: muertos. Pero mientras tanto me agarra una angustia.
0: Ay, sí.
4: Pobre, si pobre inmortal y yo no quiero.
1: Pobre profe.
0: Isabel dice: yo quiero ser inmortal, lo deseo con toda mi alma. Pienso que tendría que haber equilibrio en la vida, en el sentido de que no pedí a nadie de venir al mundo, e igual me trajeron. Me están haciendo ver lo lindo que es vivir sin entrar en detalles, y un buen día sácate, se acabó. Otra vez alguien o algo va a decidir por mí. Yo quiero que me den la posibilidad de seguir viviendo, de apretar un botón el día que me canse.
3: Muy bien. Tipo vos, muy
0: hablando
3: bien.
0: Seriamente, aunque parezca locura, no me parece justo tener que irme. Besos, Isabel.
1: Dice, vamos, Isabel.
0: Aliviada porque llegó el fresco a Italia.
3: Ay, qué bueno.
1: Qué chévere.
3: Soy Alejandro, dice, absolutamente no. La inmortalidad le sacaría responsabilidad e incentivo a la vida de hoy. Lo que sí me encantaría es que existiera cura para todo tipo de afección a nuestro cuerpo. Y cuando la parca, bueno, a veces acerca. Bueno, amigarse con los que están arriba, dice. La inmortalidad sería salvando las diferencias, recibir y quitar arriba permanentemente sin laburar. Yo así prefiero que no, porque dice que no sirve. Bueno.
0: Liliana dice, soy de Entre Ríos, qué temita para un día viernes. Apenas María empezó a plantear la columna, me vino a mi cabeza lo que dice la Biblia en Corintios.
3: A ver.
0: Porque es necesario que esto corruptible se vista de incorrupción y esto mortal se vista de inmortalidad. Y cuando esto corruptible se haya vestido de incorrupción y esto mortal se haya vestido de inmortalidad, entonces se cumplirá la palabra que está escrita.
3: Mira.
0: Sorbida es la muerte en victoria. ¿Dónde está, oh muerte, tu aguijón?
3: Tremendo.
0: ¿Dónde, oh sepulcro, tu victoria? Ya que el aguijón de la muerte es el pecado y el poder del pecado la ley. Más gracias sean dadas a Dios, que nos da la victoria por medio de nuestro Señor Jesucristo. Perdón que sea tan largo, pero quiero expresar que después de morir tenemos la esperanza de vestirnos de inmortalidad con un cuerpo que no conocemos. O sea, yo tengo esa esperanza por medio de Cristo. ¿Qué vamos a hacer y por dónde vamos a andar? No sé. Gracias por permitir expresarme en esta consigna. Los quiero.
3: Bueno, muy bien. Ahora, bien. Chicos, totalmente en contra, dice nuestro oyente. Piensen en la logística. Imagínate un escenario donde la muerte decide tomarse vacaciones de un día para el otro. Al principio todos festejan, pero a los dos meses colapsan los hospitales, quiebra el Estado. No, la verdad sería un caos. No, la verdad, lo piensan económicamente.
2: Ya quebró el Estado, así que estamos muriendo.
3: Y las familias no saben qué hacer con parientes de 150 años.
0: Pero no nos enfermaríamos. Seríamos inmortales.
2: No, pero es verdad que las reuniones de Navidad son 3.000. 4.000
3: caos demográfico, dice.
4: Pero si no envejecemos, hay que eliminar la jubilación.
3: Sí, por supuesto. Obvio.
0: Nunca
4: se acaba el problema del ANSES.
2: Ese neoliberalismo que no quiere que la gente.
4: Exactamente.
0: No habría jubilados, habría gente que trabaja y tiene vacaciones.
2: Tiene que laburar para siempre.
0: Está mal. Pero te tomas vacaciones.
2: Pará, tengo vacaciones acumuladas. ¿Cuánto? 10.000 años.
0: No, chicos, porque a ver, uno se jubila porque está viejo, porque está grande, pero como seríamos inmortales, nunca estaríamos viejos ni cansados.
3: No a todo el mundo le gusta el laburo como nos gusta a nosotros, el nuestro.
0: O sea, imagínate, pero a ver, para vivir hay que trabajar, ¿no?
3: No, está bien.
0: Te guste o no te guste, hay que trabajar.
3: Sí, pero eternamente, un tipo que quizás está trabajando, voy a tirar
4: que
3: en un auto y quizás no quiere vivir para siempre.
4: Hay que morirse y listo.
3: Claro, exacto.
0: Adriana dice, gran consigna, yo creo en la vida después de la muerte, claro. No quiero ser inmortal. Coincido con el profe, pero si alguien me confirma que la inmortalidad existe, eso me dejaría muy tranquila, no por mí. Saber que mis seres queridos no desaparecerán me daría un enorme alivio y tranquilidad. Entonces, esta vida que tengo y amo, la disfrutaría mucho más.

0: ¿Se imaginan si todos fuéramos inmortales? Entonces, ¿dónde viviríamos? ¿Qué comeríamos? Todos serían
1: carne. Claro, otro más, mira, ahí tiene otro más. Claro,
2: conseguir
0: con lo que ya estamos nos llevamos para la M, no me imagino más y más personas. No, dice feliz día. Bueno, pero a ver, los que quieran ser inmortales, que sean inmortales. Y los que no quieran, que partan.
1: No, obvio, no, porque esa es la razón.
0: Uno también se podría elegir eso.
2: Hola, ¿no te gustaría ser un poquito mortal?
0: Claro.
2: Ese es el insulto.
0: Claro, los que quieren se van y los que quieren se quedan.
1: Es que generalmente los que se quedan van a ser los malos.
2: Sí,
1: los
2: que, como,
1: sí, pero no se me da como eso.
3: El malo dura más.
1: El malo dura más.
0: Es que Rolo y yo nos queremos quedar, ¿eh?
1: Rolo, no, yo también.
0: Ah, bueno.
2: No, pero,
1: claro, por eso te digo.
2: Es verdad que la gente jodida no se va, ¿viste?
1: La gente
2: usted, se aferra.
1: Yo era mala, chicos.
2: Se aferra.
0: La maldad trae buena salud, me parece,
1: ¿no? Y bueno, sí. Por eso hay algunos que son tan longevos.
3: Nunca muere.
0: Sí.
1: Claro. Usted va a vivir tantos años.
0: Bueno, basta, chicos, vamos a la pausa, ya volvemos.
4: ¡Dale, dígame!
1: Piensa un besito.
3: ¿Por qué la mayoría de los políticos son ateos?
2: ¿Por qué?
3: Porque no pueden creer que después de esta vida haya una vida mejor.
1: Ah, muy buena.
3: Con la que cobran.
1: Muy buena.
2: La levantan.
3: Un hombre está hablando con Dios.
2: Okay.
3: Y dice, Dios.
2: Dios.
3: ¿Cuánto tiempo es un millón de años? Dios lo miró y le dijo, hijo, para mí un millón de años es un minuto.
0: Wow.
1: Oh.
3: Entonces, Dios, ¿cuánto es un millón de dólares? Un millón de dólares para mí es un centavo.
0: Mira,
3: Dios, ¿te puedo pedir algo? Sí.
0: Ay, a ver.
3: ¿Me das un centavo? Bueno, pero espera un minuto.
0: ¡Ah!

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3: Bueno, seguimos con Sarmiento, profe.
4: Seguimos con Sarmiento. Vamos a recordar que muere el 11 de septiembre de 1888 en la ciudad de Asunción del Paraguay. Y alguien con cierta suspicacia puede decir, pero ¿cómo un presidente argentino puede morir en Asunción del Paraguay habiendo estado la Argentina en una guerra terrible que masacró al Paraguay poco tiempo antes? Bueno, cuando asume la presidencia de la República, el 12 de octubre de 1868, la primera decisión importante que toma Sarmiento es dejar de enviar tropas al frente de batalla, porque percibió el riesgo, que después se convierte en una ardua negociación diplomática, de que el Brasil finalmente lo que quería es que el Paraguay desapareciera y repartirse las tierras. Como Sarmiento no permitió que el Paraguay desapareciera, entonces fue reconocido. De hecho, la escuela número uno de la República del Paraguay es Escuela Domingo Faustino Sarmiento, hoy. Es decir, el tipo quedó reconocido por todo eso. Pero quiero mandarle un saludo, permítanme, a Teresa Bunader, una sanjuanina entusiasta sarmientina, que además rescató la vida de un hombre al que le vamos a dedicar un tiempo, que es José Roger Ballet, que era el dueño del Bazar Dos Mundos. Un gran patriota que vamos a rescatar esa historia. La cuestión es que el Sarmiento va a ser una cosa extraña en cuanto a ser un hombre de acción y de pensamiento. Generalmente los grandes pensadores, los grandes escritores, no son gente de acción. Sin embargo, Sarmiento, cuando asumió la presidencia, se convirtió en una máquina. Lo primero que hizo fue fundar el Boletín Oficial para dar publicidad a los actos de gobierno como marcaba la Constitución. Hizo un censo que dio horrible, ¿no? Yo creo que si Sarmiento se hubiera enterado del resultado de las pruebas PISA, no se hubiera enojado con nadie. Claro. Se hubiera dicho, señores, tenemos un problema grave, hay que resolverlo. Cuando él asumió, el 71% de los argentinos no leía ni escribía. Esto es, ¿cuánto? 71%. Y del 29% restante, la mitad no sabía escribir. Puso en marcha un sistema, y acá es donde vamos a desmentir otra de las acusaciones que suelen hacérsele a Sarmiento respecto de su condición de porteñista. Cuando asumió la presidencia dijo una frase genial. Sí. Vengo a ser provinciano en Buenos Aires y seré porteño en las provincias. Mirá. Se acabó la discusión.
3: Claro,
4: es decir, asumo los dos caracteres. Bueno, vamos a hacer... Hoy salió un artículo muy lindo que recomendamos en el diario Clarín del amigo Ricardo de Tito, que el título casualmente es Sarmiento, ¿unitario o federal? Y pone algunos ejemplos extraordinarios. Porque, por ejemplo, cuando le preguntan a San Martín qué opinaba sobre la federación, me muero cada vez que oigo hablar de federación. Eso no nos va a llevar a la unidad. ¿Sí? Sarmiento, o sea, San Martín estaba en contra, era unitario. José María Paz no estaba de acuerdo con la Constitución del 19, pero dice, bueno, la sancionó el Congreso, seré el primero en obedecerla y hay que hacerla obedecer. Es decir, las ambigüedades siempre, por ejemplo, para todos ustedes, Juan Facundo Quiroga, ¿qué era? ¿Unitario o federal?
3: Quiroga, federal.
4: Sí. Bueno, no, era unitario, y lo dice de esta manera. A ver. Es muy divertido porque es donde uno descubre que las cosas son...
3: no son lo que parecen.
4: No son lo que parecen, esperen, porque la frase es genial. Le manda una carta Quiroga a Rosas. Usted sabe, porque se lo he dicho varias veces, que yo no soy federal. Soy unitario por convencimiento. pero con la diferencia de que mi opinión es muy humilde y que yo respeto demasiado la de los pueblos constantemente pronunciada por el sistema federal. O sea, se hizo federal no por convicción, sino por seguir el sentir popular.
3: Claro.
4: Esto nos viene bien para matizar la historia. Para entender que, además, cuando nos enojamos demasiado porque alguien cambia de posición en la vida política actual, forma parte de la vida. Uh-huh. Un día a Sarmiento le dijeron, pero usted hace 5 años no decía lo mismo. Es que yo no soy burro como usted,
3: no.
4: Que cuando se da cuenta que se equivoca, sigue en la posición equivocada. Cuando yo me doy cuenta que me equivoco, cambio de posición.
3: Uh-huh.
4: ¿No? Bueno, ¿qué cosas hizo Sarmiento? Y esto es impresionante. Algunas fotos las estamos viendo a través de YouTube.
3: Uh-huh.
4: Hizo, para empezar, creó el Colegio Militar de la Nación, para que los soldados dejen de ser solo valientes y se conviertan en ingenieros de la guerra. Creó la Escuela Naval Militar para lo mismo. Hizo la primera exposición agroindustrial en América Latina, la hizo en Córdoba. Creó en Córdoba el primer observatorio astronómico del hemisferio sur. Los mejores telescopios del mundo están todavía en Córdoba, aunque ya no se usan. Uh-huh. Y contrató al único doctor en astronomía que había en el mundo, Benjamin Gould, y vino aquí. Creó 3 quintas agronómicas para hacer ciencia con la agronomía en Mendoza, en San Juan y Santa Fe. Fomentó la minería. La Academia Nacional de Ciencias la puso en Córdoba y contrató 20 sabios alemanes que costaron una enorme cuestión. ¿Qué vino les gusta a ustedes? ¿Cuál es el vino marca que siempre lo dice nuestro amigo Fabricio? El Malbec.
3: Sí, claro.
4: ¿Quién trajo las primeras vides de Malbec a la Argentina?
3: Sarmiento. Lo ha contado Fabricio,
4: claro,
3: muchas
4: siempre
3: veces.
4: Digo, veces. Es decir, fíjense ustedes lo que es la proyección de un hombre genial.
3: Claro.
4: Porque seguimos igual.
3: Inteligente.
4: Hay una anécdota muy linda cuando en 1884 y él inaugura el ferrocarril a San Juan. Llega, hacía mucho tiempo que no estaba, más de 20 años, los sanjuaninos lo reciben, lo acogen, lo miman, porque, bueno, para San Juan era el más grande entre los grandes, y tiene una serie de discursos muy bonitos, inaugura el nuevo edificio de la gobernación, el único edificio de 2 pisos que había en San Juan, y cuando está terminando dice, bueno, rodeado del cariño de mis compatriotas, quiero decirles que el orgullo que tengo de inaugurar este edificio me permite decir también dónde va a estar mi estatua. Y señaló el centro de la plaza y después los sanjuaninos ahí hicieron la estatua. Que es una estatua muy linda porque es un Sarmiento viejo rodeado de niños, obra de Víctor del Pol. Divina, es preciosa. Bueno, así que en Boston está la estatua de Sarmiento en la avenida que lleva a Harvard. En la sala del Consejo Directivo de la Universidad de Harvard está el retrato de Horace Mann, el padre de la educación estadounidense, y el de Domingo Faustino Sarmiento. El único ala de la Biblioteca del Congreso de los Estados Unidos que tiene un nombre propio es el ala de literatura latinoamericana Domingo Faustino Sarmiento. La primera cátedra de sociología americana creada en la Universidad de Hamburgo en Alemania, Domingo Faustino Sarmiento. Yo lo único que le pido a la gente que lo discute, que está muy bien porque además a Sarmiento le hubiera encantado que lo siguieran discutiendo, es que preparémonos para una discusión con Sarmiento porque el tipo se las trae.
3: Sería terrible.
5: Maestro, ¿eh?
3: Bueno, feliz Día del Maestro.
4: Feliz Día del Maestro.
3: En honor al
4: Permitime
3: gran.
4: Mandarle un saludo a todas las maestras de la Escuela Granaderos de San Martín, ahí en Olleros y Libertador, donde yo hice la primaria.
3: Ah.
4: Y un saludo a la... No, deben estar en otro plano, a nuestra directora Lita Alessio. Yo recuerdo todavía el buenos días, alumnos, a la mañana impecable, guardapolvo de tablitas, galocha los días de lluvia.
3: Pero la escuela todavía está en Olleros y Libertador.
4: Sí, sí, la escuela, sí. Es la escuela que está siguiendo el hipódromo, como prolongación del hipódromo.
3: Ah, ok, sobre el Libertador.
4: Sobre el Libertador.
3: Okay. Antes,
4: sí,
3: de
4: sí,
3: llegar a Olleros.
4: Antes de llegar a Olleros.
3: Antes de llegar a Olleros, sí, señor.
4: Y después me acuerdo de Olga, de Fidelina, de Margarita, de Susana, y de todas las maestras que nos hicieron felices en ese tiempo, donde uno iba a la escuela y un día como hoy se ponía la corbatita con elástico.
3: Claro, ¿eh? Sí,
4: las tal cual. Medias bien altas, de tres cuartos.
5: La ciudadela.
4: La ciudadela y el zapatito, ¿eh? Porque, y por supuesto el guardapolvo impecable, sí, porque era el día de fiesta.
3: Sin duda. Bueno, feliz día del maestro para todos los docentes.
5: Y durante la presidencia de Sarmiento, llegaba al país Bieker con unos gorriones. La aduana le quiso cobrar por la entrada de estos pajaritos. Y Bieker dijo, de ninguna manera voy a pagar. Y los gorriones fueron dejados en libertad y hoy los tenemos andando por todo el país.
4: Exacto.
5: Y también quería recordar, decía el gran profesor Lazzari.
4: No, por favor, no exagere.
5: Que en la época de Sarmiento, el 71% de la gente era analfabeta. No leía y no escribía. El recuerdo también para Roberto Baradel, que quiso homenajear a Domingo Faustino Sarmiento en la provincia de Buenos Aires.
3: Sí.
5: Claro, estábamos siempre de paro, nadie estudiaba, Nadie leía, nadie escribía. Un verdadero desastre. Y en San Juan, recuerdo mi primera vez a San Juan con papá, mamá y con mi hermano y con mis primos en el Valian. Papá quería conocer San Juan porque gran tomador de vino.
3: Ah, el vino blanco le gustaba. Todos los colores.
5: Todos los colores. En aquel Valian que... Lo único que no hacía ruido del auto era la bocina.
6: ¡Ay, por Dios! Todo lo contrario. Todo al revés.
5: Era una cosa terrible.
6: Dios mío.
5: ¿Te acuerdas? Llegamos a San Juan y lo primero que imaginábamos ya la higuera. Doña Paula Albarracín estaba en el telar. Imaginábamos todo eso en la casa de Sarmiento. Vamos a la casa de Sarmiento.
6: ¡Ay, qué lindo!
5: Llegamos ahí a San Juan y papá le preguntó a uno... ¿Dónde queda la casa de Sarmiento?
6: Bien, bien.
5: El tipo lo miró a papá.
6: Sí.
5: Dijo que no me diga que le viene a devolver el auto.
3: ¡No!

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0: 15:05 en Buenos Aires, la temperatura 18 °C. Después de compararse con Sarmiento, Milei fue a Olivos. Hoy, recordemos, el presidente difundió un video hecho con inteligencia artificial con el que él habla y se compara con Domingo Faustino Sarmiento. Se lo ve al prócer observando a Milei con atención, a quien la inteligencia artificial lo construyó más delgado, con rostro anguloso. ¿Qué hace ahora el presidente? Recibimos el siguiente informe.
1: Tras encabezar un acto en la Secretaría de Educación por el Día del Maestro, el presidente Javier Milei se encuentra en la residencia de Olivos, donde mantuvo un almuerzo con el ministro de Economía, Luis Caputo, en un gesto de respaldo. El encuentro se dio tras conocerse el dato de la inflación de agosto, que fue de 1,7%, una cifra celebrada por el Poder Ejecutivo por ser la más baja en 14 meses. Desde Casa de Gobierno, Jorge Moure, Mitre informa primero.
0: La bancaria lo hizo de nuevo, acordó un aumento salarial de 1,7% correspondiente al mes de agosto, como la inflación. El gremio cerró con las cámaras empresariales la paritaria. El salario inicial del sector alcanza los 2.577.000 pesos. Esto es lo que gana de básico el que entra a un banco, por ejemplo, un cadete. También tienen participación en las ganancias de los bancos. Por el día del bancario les pagan 2.233.000 pesos. La inflación no los afecta porque siempre consiguen un aumento salarial similar. Recordemos que otros gremios perdieron los primeros 4 meses de Milei, en los que hubo más inflación porque les dieron 0% en paritarias en ese momento. ¡Fútbol! Franco Mastantuono, otra vez titular en la Fiorentina. El otro argentino del plantel, Mateo Pellegrino, es suplente. El equipo de Florencia visitará al Venecia desde las 15:45. En Buenos Aires, cielo nublado, temperatura de 18 °C, humedad 55%.
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13: Estoy triste.
22: ¿Por qué?
13: ¿Qué pasó? 15, 14 minutos.
27: ¡Qué tarde hoy!
28: No da para más.
13: Mañana no va a estar.
27: No, mañana no.
13: Y el domingo tampoco.
27: No, tampoco. No
29: de ese.
30: ¿Cuándo labura este pibe?
13: Pero hoy, gracias a Dios, lo tenemos en vivo.
27: Y vivo también.
13: Y vivo.
28: Bueno, inmortal.
27: Ponele.
13: Por un Tommy inmortal.
27: Sí, mortal.
13: Aquí llega Tommy Reynolds. ¡Tendencias, Tommy!
28: Gracias por venir, Tommy. Más un viernes, viste que nadie viene los viernes.
27: Sí, los viernes ya es de home office, ¿viste?
28: Home office,
27: sí, ya está. Home office. Ya está. La gente ya no. Trabajan de lunes a jueves. Los viernes ya está.
13: Es verdad.
27: Directamente.
28: Sí, ponele, martes y jueves, ponele.
27: Ah, martes y. Claro, el lunes también, ¿no?
28: Dos días presencial, tres home office.
27: Bueno, muy bien. Bueno, vamos rápido, dale, porque hoy ya arrancamos 5 minutos tarde. No, voy a no plantear ningún juego y nada, ni mucho menos, simplemente no. ¿Qué querías jugar un ratito?
28: Sí,
27: claro. Bueno, te lo voy a preguntar.
13: No.
27: ¿Pero en qué quedamos? ¿Querés jugar o no querés jugar?
13: No,
27: vos sí. Vos vas a ayudarme porque... Porque... No, usted también. Más Santi también.
30: Juguemos.
27: Todos. Sí. Porque todos vamos en transporte público. En algún momento tomamos algún transporte público.
13: En la mañana vemos el colectivo.
27: Claro, bueno.
28: Cuando éramos pobres.
27: El subte lo uso 6 veces por día también, básicamente. Usted, profe, ha ido también en...
30: Yo sí, me gusta andar en subte.
27: Claro, en subte. Sí, Santi también lo usa de vez en cuando, yo qué sé. Bueno, a través de la inteligencia artificial estuve como haciendo un ranking propio. Recabando información de distintos informes, los últimos que se fueron publicando, para ver cuáles son las quejas más frecuentes de los usuarios en el transporte público acá en el área metropolitana, ¿sí? En la región del AMBA, en realidad. Porque no hay datos de todas las provincias, pero sí acá en la ciudad de Buenos Aires y en la región del AMBA. ¿Cuál es lo que más le molesta a ustedes? ¿Qué es lo que más le molesta? Sí.
13: En el subte,
27: sí.
13: Que están las ventanillas cerradas y que no andan las escaleras mecánicas.
27: Bien, ese está en el ranking del subte. O sea, vos podrías ser uno de los usuarios que se quejó. Ahora te voy a decir en qué puesto está.
13: Y otra que es terrible.
27: Ah, no quería jugar, ahora hay que jugar, dale.
13: Perdés la tarjeta de la sube y lo que te tardás en conseguir. Porque no hay en todos lados.
27: No hay. Y el otro día, bueno, viste que hay determinados días en donde se para recargarla es un trámite. Bueno, bien, el tuyo está. Santi, ¿vos tenés alguna queja del transporte público?
28: No, a mí del subte también me preocupa que si aumenta y se pone a un valor internacional, que siga habiendo 1.5 millones de vendedores ambulantes y gente que canta, sobre todo los que cantan. Los que venden, vaya y pase, los que cantan canciones horribles y no son tan talentosos como para trabajar en el Movistar Arena y te azotan en el subte. Gracias.
27: Mirá, bien.
30: Buscando amigos con García.
27: No, bueno, cada uno tiene su impresión. Ese yo pensé que iba a estar, pero no está. Hay otras quejas como que vienen por delante de algún vendedor de ambulante, o algún cantante, o alguien que haga música. O
28: la gente cobarde.
27: Bueno, quizás no lo denuncian, ¿no? Usted, profe.
30: Cuando llegaron los primeros trenes nuevos a la línea A,
27: sí.
30: Le ponían aromatizante al aire acondicionado y tenían un olorcito a limón.
27: Riquito.
30: Espléndido.
27: Bien.
30: Se acabó eso y ahora.
27: Hay
30: olorcito, sobre chivito. Todo.
27: A otros cítricos.
30: 19 horas, 20 horas, 21 horas.
27: En toda hora, le digo.
30: No, bueno,
28: Chivito uruguayo.
6: Sí, claro.
30: Sí, sí, sí. Ese para mí es un tema porque, digamos,
6: está.
30: No hay forma está. De abrir esas está. Ventanas. Está. Uno tiene ganas de recurrir al martillo.
6: No. Ese es en emergencia nada más el martillo.
30: Y bueno, estamos cerca.
6: Y bueno, mira, yo digo, si estoy en una emergencia, ¿cómo? Primero tengo que sacar el martillo, después romper. Viste que el martillo es chiquitito aparte.
28: Sí, pero, no sé, pero claro.
6: Me imagino yendo pi, pi, pi, pi, mientras tanto. No.
30: Pero duele.
6: Ah, ¿que lo probó? ¿Que le pegaron sí. con martillo a usted?
30: Sí.
6: ¿Que un chirlo que le pegaron? No entiendo.
30: No, en un viejo subte fuera de servicio, okay. alguien sacó el martillo y empezó a pegarnos en la rodilla.
6: Ah, no, no. Ah, tipo para medir los reflejos.
30: Sí,
6: ¡ay, por favor!
28: El Doc López Rossettino se hizo alguna
6: vez. Hizo una vez, ¿verdad?
30: Sí. Pero con delicadeza. Pero
6: bueno. Y Mary, ¿vos alguna queja?
28: De todo el transporte público
6: sí, cualquiera,
28: en general.
6: ¿Trenes, bueno, subte o colectivo?
28: Tengo la queja de que los ómnibus no respetan las normas de tránsito y no pasa nada.
6: Ok, bien.
28: Porque, digo, bueno. deduzco que no pasa nada, porque si pasara, la no, respetaría.
30: Claro.
28: Bueno. Deduzco que no pasa nada.
6: Voy a darles el ranking de las cinco quejas más frecuentes de los usuarios. Primero, con todos los transportes públicos, y después voy a rápidamente individualizar en cada uno de ellos. El puesto 5 es para la accesibilidad, sobre todo en trenes y subtes. Escaleras mecánicas rotas, como ha dicho Rolo Villar, ascensores que no funcionan y falta de mantenimiento en general. Esto quiere decir que el subte y muchos trenes que sobre todo tienen bajadas y demás, no es para todo el mundo. Porque si hay una persona que no se puede movilizar de a pie como nosotros, tiene que usar silla de ruedas, usar muletas o lo que fuese, bueno, sin ascensores o escalera mecánica quedó fuera del sistema. Ese ya es el puesto 5. ¿Sí? De las quejas. En el puesto 4 está el trato desconsiderado del pasajero. Malas respuestas o falta de empatía por parte del personal, que representan, bueno, casi el 20% de las quejas en general. Cuando vos vas a cargar la sube, o cuando preguntás, che, esta combinación me deja para allá, o lo que fuese, bueno, la gente dice que el personal, en todo el transporte público,
28: es hostil.
6: Es hostil, exacto. Bien. Y que no tiene buena cara al momento de hacer alguna pregunta. Lo cual es lógico. Todos hemos vivido, me
28: es
6: parece.
28: Que la, sí, es que la atención al público en general es hostil en los últimos tiempos,
30: sí,
28: ¿no?
30: Sí, sí, sí.
13: Detestan a la gente.
28: Sí. En general, bueno, yo conté en el banco, en la farmacia.
13: ¿No te ha pasado que vas a cargar la sube, dice ventanilla cerrada, y le hablas a la señora o al señor que está ahí y no te mira?
6: No. No, es real, a ver, es real, no es todos, pero bueno, evidentemente, fíjense que el ranking los pone como el cuarto puesto de los
13: más
6: monos.
13: Y si te miran, te miran con un asco.
28: ¿Quién te conoce? ¿Para qué preguntas?
7: Bueno, está en el cuarto, por algo está
6: ahí. Bueno, está en el cuarto, chicos. No, y aparte, fuera de broma, hice como un... me hace reír, Rolo. Hice como una junta de todos los últimos informes de con inteligencia artificial. Bueno, 3, conducción imprudente y uso del celular. Esto más en los colectivos. Maniobras bruscas, exceso de velocidad, el uso del teléfono al volante. Y la cantidad de denuncias que se llevaron adelante en la Comisión Nacional de Regulación del Transporte, bueno, los ubica en el puesto número 3. Puesto número 2, algo que creo que nos olvidamos todos, pero bueno, a veces pasa desapercibido comparado a otros temas, es el tema de las frecuencias y las demoras, ¿no? Hay mucho reclamo formal de decir, che, no me pasa en horario, tengo que esperar, no sé, un subte cada 15 minutos, tengo que esperar un bondi cada 30 minutos, el tren que hacen paro y esto y lo otro. Bueno, eso también sucede y está en el puesto número 2, el tema de las frecuencias y las demoras para viajar.
28: ¿Quién te conoce?
6: Y el puesto número 1, el que más denuncias ha recibido, es el tema de no respetar las paradas. Y esto va más a los colectivos. Históricamente la queja número 1 ocurre cuando el vehículo sigue de largo, uno toca el timbre... Y el tipo no paró, siguió de largo, exactamente. O no levanta pasajeros, también está dentro del mismo ranking, ¿no? Dentro del mismo ítem. Cuando el colectivo sigue de largo

0: Exactamente. O no levanta pasajeros. También está dentro del mismo ranking, ¿no? Dentro del mismo ítem. Cuando el colectivo sigue de largo porque asume que no entra nadie más, pero en realidad quizás sí entra alguien más y la gente se va hacia el fondo. Consejo para la gente que toma colectivo: no se queden ahí cerquita de la puerta, vayan al fondo, bebé.
1: Claro. Claro.
0: Pues si no entramos ninguno. Entonces, eso sucede también. Y es el puesto número uno de las quejas de los usuarios. Rápidamente voy con los trenes. Los trenes es el tema hacinamiento. Puesto número 3, dentro de los trenes nada más estoy hablando.
1: Sí.
0: Que viaja en María.
1: Histórico.
0: Sí, histórico. Total. Mantenimiento y limpieza también dicen que es muy frecuente. Quejas por el estado de los baños, en las estaciones y demás. Y las cancelaciones en los trenes es el puesto número 1. Trenes que no salen en horario o se detienen a mitad de lo que es el recorrido sin un aviso previo. Eso es para los trenes. Con subte es falta de confort térmico. Que esto, ahí doy fe. En invierno el aire está a 200 millones de grados bajo cero, pero en verano no te funciona. Es todo lo contrario, rarísimo. Interrupciones de servicio, puesto número 2. Y la falta de accesibilidad, como decíamos antes, escaleras mecánicas y demás, puesto número 1. ¿Y qué me faltaba? Trenes, subtes, dije. Y colectivo, bueno, se centra mucho en el tema de no frenar donde tienen que frenar. Eso es la primera. Segundo, que a veces los choferes están con celular y demás. Ese puesto número 2. Y tercero, el trato es considerado que también lo denuncian. Sí.
2: Frenan brusco. Yo que suelo 2 veces por semana usar colectivo, frena muy brusco. Uno no viaja confortablemente y hoy día el chofer de colectivo tiene muchas menos tareas que las que tenía hace 10, 20 años.
1: Claro, no corta boleto,
2: no dar el vuelto, nada, respetar eso y bueno.
0: Ahí está. Bueno, cualquier cosa, el que acaba de acusar a los colectivos es el profe Lázaro y el que tiene la corbata.
3: Cuando tomes el próximo
0: con carta de naipe, ¿qué es eso?
2: Son unos paramecios.
0: Ah, divinos, qué lindo.
2: Unos pero dentro de unos cuadrados.
0: Bueno, usted lo que va a necesitar es paramédicos cuando los agarren los colectiveros.
2: Sí,
0: en realidad,
2: sí.
0: Además, que paramecios.
2: Todos los colectiveros.
0: Exactamente.
2: Por eso voy con el nombre en la.
0: Ahí en la solapa. Cierro con esto. ¿Dónde
3: HD
0: se
3: como muestra la corbata? Por Dios, perdón que me destaquemos esto. El HD
1: permite
3: mostrar todos los detalles.
1: Impresionante la corbata de profe Lázaro.
3: Histórica.
0: Bueno, no me reten si me extiendo.
1: Él es más, se ve mejor en el HD que en el que en persona.
0: Y toda la real. Sí. Estamos todos más estirados.
1: ¿Ah, sí? ¿Las vemos mejor todos de lo que somos?
0: A ver, ponchémenos, mirá.
2: Mira, se me ve una.
1: Yo me veo horrible, chico.
0: ¡Ay, qué pensás eso! Ella siempre
2: para
0: se
2: que
0: ve
2: le
0: mal.
2: Estoy fea, maestro.
1: No, quiero que me, no era? Quiero que me mientan.
4: Estoy fea, maestro. Claro.
0: Exacto, que es una carita de porcel.
4: Se acordará a Broski con la Broski. Mano santa.
0: Ya, bueno, para ahí cierro.
4: Estoy feo, maestro.
0: Ahí está.
1: Bueno,
0: ahí está. No, y cierro con esto que es importante. Todas estas denuncias fueron tomadas por la CNRT, de ahí me estoy basando, obviamente, que es la Comisión Nacional de Regulación del Transporte, y cualquiera puede hacer la denuncia. Se me mete en la página de la CNRT o llama al 0800-333-0300 de lunes a viernes de 8:20 y ahí hace sus denuncias digitales.
1: Muy
0: o
1: bien.
0: Por teléfono.
1: A denunciar.
0: Exacto.
2: Sí. Bueno,
0: responde.
2: Me viene justo hoy el día de Sarmiento, que Sarmiento que era un enfermo de la puntualidad.
0: Sí.
2: ¿Quién le puso Sarmiento al ferrocarril? Sarmiento.
0: Sí. Es buen punto, es buen punto. Sí,
2: bueno, nunca viene puntual.
0: Rarísimo.
2: Pasajero dice, chofer, se pasó 13 semáforos en rojo. No importa, no soy supersticioso.
0: Bueno.
2: Ese que dice, maestro, ¿para qué correr el colectivo si ya va a pasar otro? Sí, pero este lo manejaba yo, dice el tipo.
1: ¡No!

0: gusta transigir.
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0: 15:30 en Buenos Aires, la temperatura 18:03. La Libertad Avanza pidió la citación del ministro de Seguridad bonaerense a la legislatura provincial. Legisladores de ambas cámaras presentaron una solicitud para que Javier Alonso brinde explicaciones sobre las políticas aplicadas frente a la crisis delictiva. El pedido de comparecencia se impulsó tras una seguidilla de hechos violentos en el conurbano y la suspensión temporal del nuevo régimen penal juvenil, en ese caso a través de la justicia. El titular del espacio, Sebastián Pareja, de La Libertad Avanza, cuestionó la falta de estadísticas oficiales actualizadas, mapas del delito y rutas de patrullaje en territorio provincial. Desde los bloques parlamentarios de La Libertad Avanza, criticaron la orientación de las políticas de seguridad de la gestión de Axel Kicillof y exigieron respuestas urgentes. El gobernador Jalil le manda un mensaje dialoguista a Milei por las elecciones. Recibimos el siguiente informe.
1: En medio de la puesta en marcha para retomar la reforma política en el Congreso con el eje puesto en la eliminación de las PASO, el gobernador de Catamarca, Raúl Jalil, le envió un mensaje al gobierno nacional y confirmó que las elecciones provinciales serán junto a la nacional. Esta definición responde además a la necesidad de darle previsión a todos los partidos, informó el jefe provincial. Desde Casa de Gobierno, Jorge Moure, Mitre informa primero.
0: Fútbol. Comienza la novena fecha del torneo clausura. Desde las 17 en Newell's recibirán Rosario a Vélez. A las 19:15 Defensa y Justicia será local ante Gimnasia y Esgrima de Mendoza. Mientras que a partir de las 21:30 Boca enfrentará a Central Córdoba en la Bombonera. El partido del Xeneize será transmisión de Radio Mitre desde las 21. Temperatura en Buenos Aires 18:03, humedad 55%.
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4: Qué excelente pregunta que haces, María. ¿Cómo se nota que trabajás en los medios? Sí, estuve una semana en Medellín y ahora vuelvo y, claro, y tengo que promocionar los cursos. Sí, ya saben, se meten en comovercine.com y ahí tienen cursos. Para cualquier persona no se necesita tener conocimiento de cine, porque para eso son los cursos, para aprender sobre cine. Ahora estoy dictando uno de Akira Kurosawa, pero hay cursos de diferentes directores, Peter Weir, de diferentes géneros, e incluso el curso de Cómo Ver Cine, que es para aprender a ver películas. Comovercine.com. Les se los recomiendo, por supuesto. De García, sí, ya lo conocen, ¿no? O sea, el que hay
5: que están encendidos.
4: Exactamente, el mismo que viste y calza. Oh. Así que bueno, comovercine.com, ahí tienen los cursos. Y el 29 de septiembre, ¿sí? El Padrino en tres escenas, una charla en el Paseo La Plaza. Esa. Se meten en Plateanet, y es muy bien, muchas gracias. Y tienen una charla dictada por Santiago García sobre El Padrino. Vamos a analizar tres escenas de la película y vamos a explicar, bueno, a partir de esas escenas, todo este largometraje de Francis Ford Coppola, una de las películas más importantes de la historia del cine. Así que repaso rápido, en Plateanet, ¿sí? Uh-huh. La charla en el Paseo La Plaza, que se han agotado todas, y se está por agotar, obviamente, está también. Y los cursos virtuales desde cualquier lugar del mundo. Tengo muchos oyentes que no viven en Argentina y no saben dónde hacer un curso.
5: ¿A dónde lo hacen?
4: Comovercine.com, y ahí tienen para hacer, los pueden ver en directo, y si viven en Europa, viven en un lugar donde los horarios no les conviene, o si trabajan a esa hora, los pueden ver grabados cuando quieran. Así que eso es todo, y dice, yo no quiero hacer ningún curso. Bueno, está bien, no pasa nada, está todo bien. Sí, no. También se pueden regalar los cursos, atención. Si tengo un pariente de cumpleaños que es un poquito cinéfilo, pero ya hiciste el curso, pero querés ahora que te recomiende algo. Bueno, en este momento se está desarrollando la fiesta del cine, ¿sí? En Capital Federal y también en numerosas salas independientes de diferentes provincias. Los complejos que están en esta semana del cine son Cinemark Hoyts, Showcase, Cinépolis, Cinema Center, Multiplex, Atlas Cine y otras salas independientes, como mencioné recién, de todo el país. Quiero decir, son todas las salas, gente. Mm-hmm. Para resumirlo mal y pronto. Las entradas están entre 5.000 y 10.000 pesos. Nada, es una verdadera oferta.
3: La verdad que sí.
4: Aparte, si uno quiere ir, si quieres cuatro personas, quien ir al cine con 20.000 pesos son cuatro personas. Realmente vale la pena. Hay un montón de horarios, por supuesto, depende del gusto de cada uno. Hay algunas películas que se reestrenan con este fin, como Volver al Futuro, Shrek también, Rápido y Furioso, Coraline y La Puerta Secreta, que es una obra maestra. Nada, son algunas de las películas que van a poder ver, además de algunas que dejaron de estar en cartel y ahora vuelven a estar en más salas. O algunas siguen estando. Spider-Man, Toy Story 5, Super Mario Galaxy, El Diablo Viste a la Moda 2, Michael, la biografía de Michael Jackson, Terminator 2, que esa no es estreno, por supuesto, La Odisea de Christopher Nolan.

0: cine, en general es como una levantada muy fuerte de los espectadores en lo que se refiere a la taquilla. La taquilla se puede ver un poco afectada. El streaming, hoy mencionaba a la mañana que hay una película en Apple TV que se llama Mayday, que es muy buena, y era una pena que no se estrenara en cine, pero bueno, la disponibilidad del streaming, la competencia del streaming, que por lo que vale una entrada tenés todo un catálogo completo, es realmente duro. Ayer hablaba con alguien que me dijo que estaba tratando de sacar entradas para ver La Odisea en IMAX, en el IMAX de North Center, y no consigue entradas para este mes.
1: No me diga. No sé. Viste que yo te había preguntado si valía la pena ir
0: La mayoría de la gente piensa que vale la pena, y aparte porque se hizo una campaña alrededor de eso, y está bien. Es una quiero decir, sí, es una película grandota, ¿sí? Claro. Yo creo, esto lo dijimos muchas veces, estoy convencido, todas las películas de la historia del cine en IMAX se ven mejor. Si vos ves una película de Woody Allen, ¿sí? O una comedia romántica, en IMAX se ve mejor porque es una experiencia más inmersiva. Vos te olvidás del planeta, te olvidás que estás en el planeta, claro. Porque es tan grande la pantalla que te metes en la película.
1: Qué lindo.
0: Ahí hablaban de Volar al Futuro. Yo hace un par de años vi Volar al Futuro, el año pasado vi Volar al Futuro en IMAX, en otra ciudad, que no voy a mencionarla, pero que queda en Australia. Y vi, no, pero esa fue Tiburón, perdón. Y Volar al Futuro el mismo año la vi en Londres. Nada, y son películas que uno vio 200.000 veces, pero cuando las ves ahí es como verlas por primera vez. Así que ya se pueden ahorrar unos pesos, ¿sí? Y ver todo esto en pantalla grande. Para los que amamos el cine, pues sabemos que la diferencia es muy grande. Lo pueden aprovechar sin ningún problema. Se estrenó Hechizo de Tiempo 2, que la hemos comentado, la original, no la vi todavía. Pero bueno, pueden ver a Sandra Bullock y a Nicole Kidman, por ejemplo, en una comedia romántica. Más no le puedo ofrecer, gente, todo lo que traje todo lo que tenía, dejé todo en la cancha, gracias. Di todo, comoversine.com y a lo que sea que sigue. Estoy bien, no soy inmortal, pero bueno, casi.
1: ¿Pero te gustaría?
0: Me gustaría que mi legado trascienda este cuerpo físico.
1: La única manera que vos sigas
0: vivo. Dios me oye, no quiero ser inmortal, porque dice que Dios existe, entonces tranquilo, me muero, me voy a la mejor vida.
1: Muy bien. Gracias.
0: No, gracias a ustedes. Besos al cielo.
1: Gracias a vos.
0: No, gracias a vos.
1: Gracias a vos.
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3: Vamos, Mary, vamos.
4: Pasteles del día de hoy, 11 de septiembre. Pido pastel para mi mamá Sara Carmen Solanet, que hoy cumple 93 años. Nos escuchamos todos los días y nos encanta el programa. Cariños para todos. Soy Adriana de Martínez.
3: Beso, Adri.
4: Hola, encendidos. Hoy es un pastel especial para Juliano Macord. De parte de su hermana, papá y mamá, desde Santa Fe. Los escuchamos siempre.
3: Saludo.
4: Quiero pastel. Hoy es mi cumple 61. Quiero el saludo de Rolo. Pero
3: por supuesto.
4: Dice Marcela Buddú de Catamarca.
3: Un beso, Marcela, diosa.
4: Hola, bellos. Para el pastel de cumple de mi esposo Chichi, 75 maravillosos años. ¿Lo puede hacer el locutor?
5: Pero por supuesto que sí. Le mandamos un beso grande al amigo.
4: Y la que lo pide es Isa de Lomas de Zamora.
5: Isa también.
4: Hola, soy Ana de Bellavista.
3: Anita.
4: Bellavista, y les escribo para pedir un pastel y un saludo del locutor para mi primera beba, Luciana Datri. Dice, tengo 4 más, pero ella cumple 47 añitos y anda de paseo por los mares argentinos.
5: Un beso grande.
4: Soy la mami y la amo.
5: Un beso grande para la mami y para la hija.
4: Muy bien. Muy bien,
3: un beso grande también para Nico Rodríguez de Mar del Plata, que cumple años.
4: Muy bien. Para todos ellos,
3: sí, Mary.
4: El pastel.

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1: ¡Ay, ya!
2: ¡Yupi!
3: Y recuerden, señores, que este programa
2: trae suerte.
1: Vamos, Mary, vamos.
2: La suerte que le trajo este programa.
1: ¿Quién?
2: Impresionante.
1: ¿A quién, Che?
2: A Zaira Nara.
1: Sí, ay, ¿qué cuenta, Zairita?
2: Es tan linda, es tan linda. Sí, es tan linda que todo lo que se ponga le queda, espectacular.
1: Ese.
2: Bueno, hizo un videito comiendo un pancho en la costanera.
1: Esto es un tanque, seguro. Oh, va, ¿qué te sorprende?
2: No,
1: obvio.
2: No,
4: ¿es un
2: no,
4: tanque
2: no,
4: con
2: no,
4: la costanera o con el pancho?
5: ¿Qué no va a ser canto,
2: se comió un sándwich, en realidad. Y la, ahí está, ahí la estamos viendo. Y bueno, tiene puesto dos trapitos, la verdad, ¿no?
1: Plata de todos lados.
2: Bueno, y nada, que la hermana Wanda le dijeron, un pedazo de trapo se puso y sigue siendo la más linda de la Argentina, ¿eh?
1: Muy bien,
2: está
1: muy
2: con
1: bien,
2: una minifaldita, una musculosa blanca sin corpiño.
1: Se le ve todo.
2: Y unas botas de caña alta que alcanzan sus rodillas. Sí. Y no tiene frío, ¿eh?
4: Y no, no tiene bebida para acompañar, bueno, se va a atragantar.
2: Esta mujer se pone un pedazo de tela y listo, ya está vestida.
1: No, para decir otra cosa.
2: Sí, es impresionante. El sándwich era de bondiola.
1: De
2: bondiola y en un
4: una de nosotros.
1: La cancha gimnasia en La Plata de comer unos sándwiches de bondiola.
6: Ay, qué rico, ahora quiero.
4: ¿Y fuiste con dos trapitos?
1: Con un hincha de estudiante. Amigo mío también.
2: Bueno, chicos, Moria Kazan es una genia en todo.
1: Divina,
2: siempre fue una adelantada y lo sigue siendo. Ella usa la inteligencia artificial para cosas súper interesantes.
1: ¿Ah, sí?
2: En su vida.
1: A ver, a ver, a ver.
2: Dice que la inteligencia artificial es su amiga.
1: Mira qué lindo.
4: Mira qué loca.
2: ¿Y qué le pregunta?
1: ¿Qué le pregunta?
2: Dice que uno de los principales intereses está vinculado a los espacios de su casa.
1: Eso es verdad.
2: Ella, ¿cómo sabes vos?
1: Y porque lo
6: está diciendo vos.
2: Si todavía no lo dije. Dijo
6: bueno, pero eso ya se adelanta, María.
2: Que recurre a la inteligencia artificial cuando evalúa modificaciones en determinados ambientes de la casa.
1: Mira, bueno.
2: Y busca nuevas combinaciones para la distribución o los colores.
1: Muy bien.
6: Ah, mira qué bien.
2: Dice, me gusta mucho la arquitectura. Escenografío mi casa más que decorar. Ah, okay. Tengo ese concepto del teatro.
1: Ah, ¿qué tal?
2: Y bueno, entonces le pregunta a la inteligencia artificial, este rincón lo quiero cambiar, tengo estos colores y me da opciones según mis gustos y mi personalidad.
6: Muy bien. Ah, muy bien, inteligencia artificial.
2: Claro, aparte la inteligencia artificial debe tener un montón de contenido de la vida de Moria Kazan.
1: Exactamente.
2: Así que seguramente sabe mucho.
1: Claro.
2: Y también acude al chat GPT cuando necesita organizar ideas. Escuchen esto, qué interesante. Preparar sinopsis o encontrar una estructura para textos relacionados con lo que ella quiere comunicar.
1: Okay.
2: Entonces, ella, para su forma de hablar, dice, le pido que me haga sinopsis de acuerdo a lo que quiero decir, según mis pensamientos y mi lengua karateca.
1: El decorado se calla, ¿es de ella o es inteligencia artificial?
6: No, es la de ella porque es de antes.
2: Claro, pero
3: ¿Quiénes son?
2: La lengua karateca tiene como ya un backup de lo que es Moria. Entonces,
6: claro.
2: Entonces, ella le pide alguna idea.
6: Y la inteligencia artificial busca y se la da.
2: Claro, ¿qué diría Moria
6: Kazan? En base a, claro, lo que sabe.
2: No, muy interesante.
6: Muy bien, Moria.
2: Y eso la realiza.
1: Para mí el decorado se calla es una de las mejores.
6: Sí,
1: cosas.
6: Total.
2: Bueno, chicos, qué lío.
6: ¿Qué pasó? ¿Con qué?
2: ¿Cómo Martín Sirio escrachó a Silvia Zuller?
1: No, a la Zuller no.
6: No, Zuller, Zuller no, ¿eh?
2: Dice que Silvia Zuller le rompió el corazón, perdón.
1: No.
2: ¿Eh?
6: ¿Por qué?
2: Porque Martín Sirio, que es un influencer muy famoso y está muy instalado en los medios.
6: Número uno, en serio,
2: bueno, contó que la quiso llevar a Silvia Zuller.
6: Ajá.
5: ¿Dónde?
2: Porque dice que en su programa hizo un muñecas rotas de ella y repegó.
1: Sí, sí.
2: Dice que él consideraba como que era un interés muy de nicho el Silvia Zuller, que solo le interesaba a él. Y no, se dio cuenta que todo el mundo habló de esta situación. Entonces dijo, quiero tenerla en mi streaming.
1: Mira qué lindo.
2: A Silvia Zuller. Tiró una historia y pidió que le pasaran el teléfono. Le pasaron el teléfono de Silvia, la contactó.
6: Sí.
2: Ella le dijo, estoy ocupada ahora, ¿te puedo llamar?
6: Bueno, también está ocupada, bueno, trabajando,
2: bien,
6: María.
2: Bien, bueno, claro. Entonces empezaron a hablar para que ella vaya a su programa.
1: Bien.
6: Sí.
2: Ella me preguntó, dice Martín Sirio, quién era y qué hacía. Y le dije, bueno, pero no sé si podés llevarme, porque yo soy muy cara, dijo Silvia.
6: Muy bien, está bien, bueno, cobre.
1: Le rompió el corazón,
2: entonces,
1: le rompió el bolsillo.
2: Le preguntó Martín Sirio cuánto cobraba y ella le dijo la cifra.
5: ¿Cuál era?
6: ¿Sí?
2: No la dice, pero dice, yo le dije que sí, le dije que sí.
6: Ah, le dijo que sí. Es un peligro eso.
2: Me dijo que me pasaba el alias.
5: Listo.
2: Y yo le dije, no, pero te hago la transferencia cuando en el momento que venís. No voy a dar una seña.
4: Fifty-fifty.
2: Bueno.
1: Voy a contar una historia después, Mary.
2: Bueno, y le dijo, cuando vengas te doy la transferencia.
6: Sí, el
2: bueno,
6: resto.
2: Estaba todo pautado y unos días antes le llega un mensaje que dice, mostrame algunas fotos con otros famosos que hayas entrevistado antes. Y él le mostró con Lali, con Flor Peña, bien, con Marley.
6: Bien, con todo el mundo.
2: Entonces ella le mandó un mensaje en mayúsculas y le dijo, ay, me quedé corta, estuve pensando porque me agarraste fría y esto te resirve a vos, soy más cara.
6: No, eso no se hace.
2: Le pidió
6: no.
2: más plata.
6: No, güey, Silvita, te queremos, pero...
2: Le rompió el corazón.
0: Claro. Listo.
1: Trabajamos con Silvia en Canal 9. Sí. Y había una persona que dice, quiero tener a Silvia Zuller en mi boliche.
6: Sí.
1: ¿Me averiguás cuánto me cobra por ir? ¿Ah? Y digo, Silvia, ¿cuánto le cobras? $5,000.
6: Ah, bueno.
1: Bueno, $5,000.
6: Ah, los pusieron.
1: El señor le paga anticipado. Era la 1 de la mañana, Silvia no venía.
6: Ay, no.
1: Las 2, las 3, las 4 de la mañana, Silvia nunca apareció.
6: No, me estás cargando. ¿Y no fue nunca?
2: No fue nunca, bueno.
6: Ah, ay, pobre tipo.
1: Vena, Silvia.
6: Un beso le mandamos. No, che, con Silvia no.
5: ¿Va a venir acá?
6: ¿Eh? Y acá no se llamó ni a la mitad de ni al Martín Sirio.
1: Chau, chau. Aquí. Muy divertida.
6: Es divina.
2: Sí. Bueno.
1: Menos para este tipo.
2: Última noticia del resumen Blue.
6: Dale, Meni, vamos.
2: Vieron que está muy instalado el tema del escándalo que hay entre Elina Constantini y Yanina Latorre, que
6: sí.
2: la ha criticado fuertemente.
6: Ah, sí,
2: bueno,
6: sí.
2: La esposa de Eduardo Constantini.
6: Sí, claro.
2: Ahora sale a la luz un mito, un rumor que corrió entre la familia de Eduardo Constantini cuando ella, Elina, lo conquistó.
6: A ver.
2: El mito del agua de tanga.
6: El agua de tanga, bueno, sí,
1: terrible.
6: El té de tanga, ¿verdad?
2: Según ciertos miembros...
1: Es verdad, eso me
5: Pero eso se habló en su momento.
2: Es un mito. Según ciertos miembros de la familia Constantini, ella habría hecho un gualicho para hechizarlo a Eduardo y atraerlo a sus brazos. No a Eduardo Lázari, sino a Eduardo Constantini.
5: No, por favor, aclaremos eso.
2: No, de hecho, solamente dos de los 7 hijos de Constantini estuvieron en el casamiento.
5: Es verdad.
2: ¿En qué consiste el hechizo de agua de tanga?
6: ¿Lo cuento consiste?
1: Por ¿Hay si que alguien... hervir la tanga, no?
2: Lo cuento por si alguien...
6: ¡Que te ve la tanga! Si alguien quiere hacerlo con alguien,
2: Rolo, por
6: claro.
2: ejemplo.
5: ¿Tanga de quién?
1: No se lo recomiendo.
2: De ella.
1: ¿Pero de él? ¿Hay que hervir la tanga?
6: Pero escuchen,
2: el tema
6: ahí va,
2: es así.
6: Ahí va,
2: el tema es así.
1: Poner la tanga en una taza y...
6: Ahí va María, que lo cuenta.
2: Sí.
6: Se nos rompió.
2: Mojar una tanga usada en agua, estrujarla y darle el agua de beber a la persona que tiene
0: se te ve la tanga.
2: Borderline. Mezclado con otra bebida para que no se dé cuenta.
0: Con otra bebida para que se
2: Bueno, en su momento se dijo eso.
1: Si vos tomás eso, es amor.
2: Y que eso lo había gestionado un brujo conocido del barrio bonaerense de San Martín.
6: Debe estar usada igual la tanga.
2: Exactamente.
6: Claro.
1: ¿Es tanga usada?
0: Si fuera tan infalible el...
6: Dios Ay, mío. No.
2: Chicos, los videitos y cerramos.
1: Dale.
2: Amistad te hace volar. A veces la vida te da amigos que parecen ser elegidos por el mismísimo Lucifer.
6: ¿Ah?
2: A ver, ahí está el videito.
6: Es genial, me encanta.
2: A ver, contalo.
6: Son varios amigos que están como tirando de una rama larga.
2: Sí.
6: El resto de los amigos suelta la rama y uno solo está sostenido la rama y lo manda
2: por los
6: al demonio.
2: La rama rebota.
5: Aunque
2: peor sería ser el padre de esta novia, al que parece que lo vistió. Acertaron, el mismo demonio.
1: A ver.
2: Una novia que va entrando a la iglesia.
6: Este puede ser Lázaro, tranquilo.
2: A ver, ¿cómo es?
5: No, a mí jamás me pasa.
6: No, eso no, hombre.
2: A ver, ¿cómo es?
6: Van entrando todos los invitados a la boda.
1: Desastre, un hijo de puta.
6: Bueno, y de repente al padre pobre se le cae el pantalón.
0: Pero para eso se inventaron los tiradores.
6: No, pero tiene cinturón, es raro.
5: Tiene cinturón.
2: Qué momento.
5: Y faltan los...
2: Qué horrible. Bueno, Tommy, ¿qué pasó en la Argentina mientras esto pasaba en la farándula?
6: Bueno, buenas noticias. No voy a ir con agua de tanga. Aumentaron los sándwiches de bondiola.
1: ¿Cuánto?
6: Un 5,2%.
1: Argentina.
2: Todos a comer a la costanera, muy de Mondiola, claro, de Mondiola, y a cantar esta canción que un día como el de hoy, del año 68, fue la más escuchada del mundo y dice así. Hey.

0: Tinen, Tinen.
1: Dale, tirala de una vez. ¡Dale,
0: no queremos ser inmortales, para cantar así mejor.
2: I'll make it better.
0: Chicos, quédense con Fernando Bravo, que ya llega ahora sí con un buen programa de radio, ¿eh? Nosotros nos vamos, pero mañana, no, mañana no. El lunes volveremos.
1: ¿Lunes volvemos?
0: Y seremos encendidos.
1: ¡Chao!
3: Prudencia de la mamá, que de un beso en la frente cura la fiebre de la ciudad.
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0: 16:02. En Buenos Aires, la temperatura 19 grados, una décima. Funcionarios del gobierno fueron a la base militar de Ushuaia que reactivará su construcción. Se empezó a hacer en 2022 y estaba al 9%. Ahora la reactivan, informa uno de nuestros cronistas.
1: Radio Mitre puede adelantar, según fuentes de Casa Rosada, sobre el viaje a Ushuaia del canciller Pablo Quirno y el ministro de Defensa Carlos Presti, quienes llegaron a las 10 de la mañana a la provincia y fueron recibidos por el gobernador Gustavo Melella. Luego fueron a la base naval integrada. Ahí tuvieron una exposición a cargo de la Armada Argentina, donde se presentó el proyecto de lo que es la base naval integrada. Y en minutos estarán regresando ambos ministros a Buenos Aires. Sobre el encuentro con el gobernador Melella, fuentes de Casa Rosada indicaron que el jefe provincial mostró buena predisposición para colaborar. Desde el Ejecutivo le dijeron a Radio Mitre sobre el proyecto naval integrado: vamos a poner en marcha el muelle en el menor tiempo posible. El muelle es estratégico, afirmaron. Desde Casa de Gobierno, Jorge Moure, Mitre informa primero.
0: Donald Trump habló por los atentados terroristas a las Torres Gemelas y al Pentágono y aprovechó para criticar a Irán. Rendimos homenaje a los miembros de las fuerzas que ahora garantizan que el principal patrocinador del terrorismo, la República Islámica de Irán, nunca, jamás tendrá un arma nuclear. Temperatura en Buenos Aires, 19 grados, una décima, humedad 55%.
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Señoras y señores, tengan todos ustedes muy buenas tardes. Yo desde San Pedro, provincia de Buenos Aires. Y mis compañeros, obviamente desde Buenos Aires. Pero con ustedes todos juntos en el aire de Mitre. Hasta las 7 de la tarde.

0: La palabra inspirada de Miguel Hernández para esta canción enorme que popularizó tanto Joan Manuel Serrat, llegando hasta nosotros con su canto tan comprometido con la vida y con la libertad. Y que en esta versión, con Joaquín Sabina, cuando salieron a pasear por el mundo, enancados en sus canciones, y que obviamente también nos conmovieron. Pero la libertad, ese bien tan preciado que tantos pueblos no tienen y que nosotros podemos ostentar y que debemos cultivar y que debemos obviamente conservar y que debemos cuidar, ¿por qué no decirlo? Porque también hemos pasado tiempos sin libertad. Ese hermosísimo regalo que nos da efectivamente la democracia. Voy a saludar a mis compañeros, la señora Mariana Martí, a la izquierda de su imagen. Buenas tardes, Marianita, ¿cómo estamos?
1: Buenas tardes, Fer, buenas tardes para vos y buenas tardes para todos. Muy bien, aquí.
0: Bueno, decime que están en el estudio grande, digamos.
1: Estamos en el estudio grande, en el estudio central, bueno, por eso nos pueden ver. Estamos con las cámaras, los que están en YouTube nos pueden ver.
0: Buenísimo. Bueno, el señor, imagino que Juan Bindi está a tu lado, ¿verdad?
1: Pero sí, como siempre.
2: Muy bien, Fer, ¿cómo va todo?
0: Bueno, bien, bien, Juancito. Bueno,
2: me alegro.
0: Muy bien, y con ganas de que tengamos una linda tarde. Alejandra, ¿cómo te va? Buenas tardes, bienvenida.
3: Hola, Fernando, muy buenas tardes. Acá estamos todos acompañándote.
0: Bueno, muchas gracias. Sin ustedes nada es posible. Hola, Nico.
4: Hola, Fer. ¿Cómo va todo?
0: Todo muy bien, todo muy bien. Che, ¿cómo está el tiempo en Buenos Aires? Porque acá en San Pedro está nublado, con amenaza de lluvia, pero vamos a presentar el tiempo como corresponde. A ver.
1: Exactamente, porque presenta el clima Air Europa en este momento y las condiciones son muy similares a como está en San Pedro. 19 grados una décima en este momento, el cielo está nublado, 55% la humedad, y debo decirles que quizás estas nubes no son gratuitas, porque por la tarde-noche hay probabilidad de chaparrones. No muy alta la probabilidad, pero podría haber chaparrones por la tarde-noche el día de hoy, y mañana, quizás por la mañana y la tarde, alguna que otra llovizna también va a estar dando vuelta. Ya el domingo no, el domingo estaríamos sin lluvias. 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
0: Hablando de lluvias, aquí también hay amenaza de lluvia en un momento de la tarde. Pero a mí lo que me ha preocupado, y lo comento simplemente al pasar, pero no tan al pasar, de que el Super Niño, este fenómeno meteorológico que se acerca a pasos agigantados y que va a tener su esplendor entre octubre y diciembre, dice que está ganando fuerza. ¿Viste cuando los huracanes, vos los vienen transitando desde África, y dice, uy, está ganando fuerza, y bueno, todo el mundo en la zona del Caribe se ata los cinturones? Bueno, acá nosotros nos tenemos que atar los cinturones, porque dice que gana fuerza y crece el riesgo de lluvias excesivas en la Argentina, ¿eh? Dicen que podría caer agua en intensidad no registrada desde 1950, ¿eh? Así que bueno, preparémonos a la gente del campo. Yo sé que está realmente preocupada,
1: sí, muy
0: preocupada por el fenómeno del Niño, pero si esto pasa, como están anunciando precisamente las noticias, vamos a tener un comienzo o un final de año, mejor dicho, porque es de octubre a diciembre, realmente preocupante. Bueno, simplemente esta pequeña acotación para hacer juego con los datos del tiempo y el pronóstico para el día de hoy que ha puesto en antena la señora Mariana Martí. Juancito querido, ¿cómo andamos? ¿Todo en orden? ¿Hay ya fútbol en la tarde de hoy, Juancito, de la nueva fecha?
2: Bueno, estamos esperando, por supuesto, que con expectativa lo que va a ocurrir a partir de las 5 de la tarde. Hoy se van a jugar 3 partidos. 2 de ellos definen la punta del grupo A y el restante tiene que ver con Boca, que juega la noche. Pero a las 5 de la tarde y en Rosario, Newell's va a jugar con Vélez. Es un muy lindo partido. Vélez es uno de los mejores del grupo A, por diferencia de gol no está primero, pero si gana podrá hacerlo. Y después de eso, a las 7:15 en Varela, va a jugar Gimnasia de Mendoza, el equipo que va primero por diferencia de gol, con Defensa y Justicia, que si le gana lo puede pasar. Así que la definición, por lo menos transitoria, del grupo A va a darse en la jornada de hoy. A la noche juega Boca, será transmisión de Radio Mitre, con la novedad de que Boca va con un equipo totalmente suplente. Así que componiendo algunas de esas cosas.
0: ¿Eso es por los compromisos de la Copa, Juan?
2: Es una mezcla, es el viaje a San Pablo para jugar el martes en el Morumbí, jugadores lesionados y otros que no están lesionados, pero que los guarda el Vasco Rabarrena por miedo a que se lesionen porque no hay reemplazos. Claro. Así que Boca va con un equipo inédito, y además te digo algo, hablando de extranjeros, Boca hoy formaría con un cuarteto de ataque totalmente extranjero e inédito. Chileno Palacios, paraguayo Ángel Romero, colombiano Sebastián Villa, ecuatoriano Ener Valencia. Si jugasen bien,
5: ¿sigue Romero?
2: Si jugasen bien es una selección de Sudamérica. Como son los que tiene Boca, bueno, ahí veremos cómo les va.
0: No se debe dar, no debe haber un caso en la historia, no solo de Boca, me parece, de ningún equipo argentino que tenga toda una delantera de extranjeros.
2: No,
0: tipo de extranjeros, ¿no? Bueno, otros extranjeros no vienen acá a jugar al fútbol.
2: No, eso es cierto.
0: Salvo excepciones de algún italiano fanático o algún español fanático, ¿no?
2: Sí, total, pero vos fíjate que son cuatro hombres en distintos momentos de sus carreras de selección, sí, cada uno en la suya. El único que jugó el Mundial fue Ener Valencia, claro, que es el que más flojo está hoy en Boca. Pero bueno, en algún momento se supone que se va a destapar, pero sí, es toda una rareza el ataque ofensivo y extranjero que va a poner hoy Boca en cancha.
0: No quiero hablar mal de los de Boca, pero parece Valencia es un exjugador, parece, ¿no?
2: Y mucha crítica ha cosechado por cómo se lo ha visto físicamente, pero bueno... Viene a
5: pero
2: ver.
5: Riquelme es de traer jugadores que exjugadores, digamos.
2: Sí.
5: Caso Cavani tuvo un momento de gloria, pero después...
2: Ojo, quiero ser bueno también en esto. Hace un mes y medio el tipo vino a jugar el Mundial, digamos. Obviamente sí, que hay un resguardo, y en el banco de suplentes está Milton Jiménez, no es que está Rojita, digamos. Esto también hay que marcarlo. Pero bueno, en eso va la tarde.
0: Bueno, señoras y señores, así estamos poniendo en marcha la actividad deportiva. Obviamente tendremos hoy la posibilidad también de hablar de Colapinto, que anduvo en las primeras prácticas no oficiales, o mejor dicho, prácticas que no
2: clasificatorias.
0: No te llevan a ningún lado, pero son prácticas que por lo menos son una muestra de lo que puede pasar en un circuito realmente peligroso como es el de Madrid. Anduvo 13 Colapinto, ¿verdad, Juan?
2: 13 y 15. Eso fue lo que marcó.
0: ¿Es la hora que laburó?
2: podría haber sido. El 13 no es un lindo número para nada, y el 15 es un número más lindo, pero más abajo. Sí. Se quejó un poco,
0: bueno,
2: Franco.
0: El 15, Juan, es la niña bonita.
2: Por eso digo, es más lindo el número, pero en el automovilismo es mejor salir 13 que salir 15. Está bien. Así que bueno, sí, después si querés también lo podemos... Dale. Escuchar, porque obviamente se quejó, como fiel a su estilo.
1: Bueno, sí, claro.
2: Si no, no es
1: claro.
2: Colapinto.
0: Sí, efectivamente.
2: Es que cuando uno pierde, tiene que quejarse.
0: De todo conforme. Lo que pasa es que, obviamente, después de lo hecho en el Gran Premio de Francia, llevaba implícitamente una esperanza mayor de que pudiese andar mejor. Pero bueno, hay que empezar. Son las primeras prácticas, hay que ver cómo se acomodan las cosas, cómo se acomodan los tantos, y vamos a ver cómo le van tomando también la mano al circuito, que es un circuito nuevo, de manera tal que vamos a ver qué es lo que pasa ya en las prácticas oficiales, en el día de mañana, y la clasificación como corresponde. Bueno, de todo eso nos vamos a ir ocupando, y también del mundo del espectáculo. La señora Canosa siempre tiene muchos temas. ¿Cómo le va, Alejandrita? ¿Todo bien?
3: Hola, Fernando, todo muy bien. Bueno, vamos a contar cómo sigue el estado de salud de Mirtha Legrand y de Solita Silveira. Las dos van a quedar internadas el fin de semana. Te leo el parte médico que emite el sanatorio Mater Dei respecto de Mirtha, con fecha de hoy. La señora Mirtha Legrand continúa evolucionando favorablemente del cuadro respiratorio, con una participación activa de su kinesiólogo. Está muy atenta a sus actividades personales, recibiendo visitas, amigos y familiares. Agradece a todos las muestras de cariño. Informaremos por este medio de no mediar cambios. El día lunes emitiremos un nuevo parte médico, es decir, que sigue la señora en observación y le estará haciendo estudios. Con respecto a Solita, Baltasar Jaramillo, uno de sus hijos, en algunas de las notas que dio, dijo que va a seguir internada. ¿Por qué? Porque ya contamos que, bueno, tuvo fisura de cadera, que además ella ya viene con un tratamiento que no terminan de encontrarle la vuelta, que es la trocanteritis que viene sufriendo, que es una inflamación ubicada en la parte lateral externa de la cadera, sobre el trocánter mayor del fémur. Y como si fuera poco, recordemos que ella misma contó en el programa de Mirtha Legrand que en un viaje a Punta del Este, saliendo de un spa, tropezó con una valija, se cayó, se había fracturado y no se había dado cuenta. Es que a partir de ahí empezaron los dolores, así que bueno, mucha, pero mucha paciencia. Solita Silveira, le dejé un mensaje para cuando lo pueda escuchar. Así que lo importante es que estén atendidas, que estén controladas, que estén haciendo el tratamiento adecuado y bueno, tendrán que salir cuando los médicos lo dispongan.
0: Qué cosa, ¿no? Con esos accidentes domésticos que parecen
3: tremendo,
0: inofensivos y que, bueno, no pasó nada, se levantó rápido y después las consecuencias, ¿no? Increíble.
3: Claro, se cayó en la casa, lo de la valija también es algo que de pronto te llevas puesto, capaz que apurado, para trasladarte de un ambiente a otro, bueno.
0: Pero sí, por supuesto que sí, bueno.
3: Les mandamos un beso a las dos.
0: Una correa del perro que te engancha.
3: Lo de la correa es tremendo.
0: Tremendo,
3: ha pasado mucho.
0: Tremendo.
3: Sí.
0: Bueno, el señor Nico Diana también da su presente, como todos los días, con los temas trascendentes importantes del mundo de la política y del ámbito judicial, Nico, ¿verdad?
5: ¿Cómo va, Fer? ¿Todo bien? Sí, hay muchas novedades hoy. Hay una de alto impacto que tiene que ver de alguna manera con la política, con lo judicial y con el fútbol, porque involucra al Chiqui Tapia, que ha sido imputado en un nuevo caso por enriquecimiento ilícito, esta vez por su cargo de funcionario público como presidente del SEAMSE. Se abrió la investigación, Fernando. Así que un problema más para el Chiqui Tapia, que ayer hablábamos con Juan, tiene serios problemas en la AFA porque no se sabe qué va a pasar con Scaloni, pero ahora suma un inconveniente judicial. Después te voy a contar los detalles y en qué puede derivar esto.
0: Bueno, yo creo que en alguno lo van a enganchar, lo van a embocar al Chiqui Tapia, ¿no?
5: Bueno, ya está, mira, en una ya está procesado. Recordá que él ya está procesado en una causa por evasión impositiva en la AFA. Una causa que le prohíbe salir del país sin autorización, tiene que pedir autorización. Recordemos que para ir al Mundial le tuvo que pedir autorización al juez, que le autorizó para que se ausente. Ya en esa es la causa en la que está más complicado. Esta de presunto enriquecimiento ilícito, obviamente que lo incluye a él como primera persona, también es muy importante. Recordemos que la de la mansión de Pilar, por ahora incluye solo a Pablo Tobillino.
0: Claro.
5: Es, lo señalan como el presunto dueño de esa casa, de la mansión de Pilar, a través de una serie de testaferros, y bueno, y una muy difícil, si fuese de él, muy difícil justificar cómo hizo para comprarla, ¿no?
0: Claro, efectivamente. Bueno, señoras y señores, están ocupando tanto Tobillino como el amigo Chiqui Tapia. Me parece que la primera plana de las situaciones confusas que hace efectivamente al manejo de dinero, que no son de ellos, pero lo manejan como si fuera de ellos. 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
0: ¿Sabés que ayer lo dijiste tan bien, Juan, que te voy a invitar a que lo digas ahora?
3: Ay,
0: luego.
3: A ver,
0: decilo, por favor, Juan.
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3: Líder
0: en pesaje.
3: Ah, lo dije. Perdón.
0: No, no.
3: Perdón que me metí, perdón.
0: No,
3: ¿lo quieren
0: no
3: hacer de nuevo?
0: Quería hacer yo el dúo con Juan. Juana,
3: ay, dale, hacerlo con Juan.
0: Hacelo conmigo limpio, dale.
2: Hemos
0: a ver.
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3: Ay, me encantó este dueto, por favor.

0: Líder en pesaje.
1: Ay, me encantó este dueto, por favor.
2: Yo le entrego el tandero a Juan.
0: Mucho mejor que la formación de River.
3: Sabe, Juan. Son muchos años haciendo fútbol. Sí,
4: exactamente. Donde hay que meter chivo como loco.
3: Hablando de fútbol, Fer, y antes de que sigas, te quiero poner en la portada este título porque esta sí es una buena noticia. Vos recién decías, vamos arrancando. El que parece que arrancó es Mastantuono.
4: Epa.
3: Dos goles en dos minutos.
0: No, dos goles en
3: dos goles en dos minutos. Y te digo algo más. Dos muy lindos goles desde afuera del área los dos para que la Fiorentina dé vuelta a su partido. Está jugando con el Venecia. Ni siquiera llegamos a presentarlo el partido porque, bueno, es uno de los partidos que se están dando en Europa en la tarde. Y Mastantuono ha dado vuelta el partido con dos goles. Uno detrás del otro, los dos muy similares desde afuera del área. Así que una buena noticia, ojalá, ojalá que este chico arranque como lo conocemos, parecería que va en ese camino.
0: Parece, como yo no lo he visto al gol, es como el gol que hizo Galván días pasados de afuera del área, o una cosa parecida.
3: Bueno, parecido.
0: O como el que le hicimos con Mastantuono de tiro libre a Boca.
3: El hombre lo quería decir. Son dos goles de corte similar a los goles del viejo Messi, enganchando de afuera hacia adentro, recorriendo el vértice del área y la línea del área grande, metiéndose, digamos, de derecha a izquierda y definiendo de zurda. En uno definió al primer palo, en el otro definió al segundo con algo de comba. Así que bueno, es una, la verdad, una buena noticia.
0: ¿Y la Fiorentina entonces qué pasa a ganar este partido?
3: Lo está ganando ahora, 2-1 al Venecia. Un equipo que hace agua.
0: Muy bien, Juan, muy bien. Si había algo que decir,
3: era eso.
0: Sí. 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
0: Y ya que estamos con Venecia, digamos que en la góndola de nuestra oferta en el supermercado radial que nosotros tenemos, le vamos a pedir a Mariana los números de la lotería de la matina.
2: Como todo cierra, cómo hace que todo funcione. El sorteo matutino en la ciudad 9296, que es el marido. En la provincia el 814, el 14 es el borracho. En Santa Fe el 41, que es el cuchillo. Y en Córdoba 5421, la mujer.
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1: 17 horas, 9 minutos.
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1: 17 horas, 52 minutos.
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1: 18 horas, 33 minutos.
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0: minutos.
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Recién Sherry Crow en un nuevo bloque y Sweet Child O' Mine, el cover, el muy buen cover de los Guns. Década del 80 para Bleach Your Heart, Puente Hacia Tu Corazón, un mix de este muy buen clásico de la banda New Wave de aquella época.

0: George Michael featuring Elton John. Don't let the sun go down on me.
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5: The American Blow, El Milagro del Amor, es una canción del 86 de la banda británica Eurythmics, el dúo conformado por Annie Lennox y Dave Stewart.

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0: maestras, andamos un poco subalimentadas y algunas no llegan a repetir la tabla del 2 últimamente. Yo les quiero decir que este año he organizado la fiesta para el Día de la Madre. Incluso hicimos los regalos con los educandos para las madres, con tapitas de gaseosas, con tubos de papel higiénico. Yo realicé una colecta donde recaudamos 175 pesos con 50 centavos para tapar la gotera del aula del quinto grado. Que con el año de lluvia que hemos tenido, vivíamos todos resfriados. Pero en fin, estos son entretelones que ustedes sabrán comprender, porque estas cosas no ocurren solamente en las escuelas, sino que deben ocurrir en los ministerios, las reparticiones públicas y hasta en la casa de gobierno. Con lo que ganamos hoy.
1: Este es el colectivo, el noticiero docente, que desde la UNTER emitimos por Gabriela una vez por semana, los viernes desde las 7 hasta las 8 estamos acá. Luis Parte Arroyo nos acompaña todos los viernes, así que hoy festejamos el Día del Maestro. Feliz día, pelado.
2: Bueno, muchas gracias, saludos a todos y a todas las docentes, maestros, todos por nuestra vida. Tuvimos un maestro que algo nos aportó y bueno, este 11 siempre festejamos algunos y algunas con un asadito, con una juntada, con unos mates, reivindicando siempre nuestra tarea y la escuela pública. Así que bueno, saludos a todos y todas. Este 11 de septiembre, que también hay, no solamente es el Día del Maestro, sino que tiene que ver con la historia de Latinoamérica, de Salvador Allende, que fue como el último día de su gobierno socialista y constitucional, un gran presidente de Latinoamérica, uno de los más importantes y más influyente, y un pensador muy noble e ilustre de nuestra Latinoamérica, bueno, con algunas frases muy célebres y con muchos mensajes y como muchos mensajes a la clase política, ¿no? De cómo debe conducirse un país y cómo se debe ejercer una presidencia.
1: Y el ejemplo claro de cómo Estados Unidos con poquitos dólares llevó a cabo una de las masacres más grandes que en Latinoamérica fue el golpe de Estado de Salvador Allende.
2: Y toda Latinoamérica, ¿no?
1: Entonces, a partir de este, ¿no? De este golpe de Estado, con esta intencionalidad de cambiar todo un paradigma, ¿no? Que se venía gestando desde el norte hacia el sur, y que bueno, por primera vez Chile en América del Sur se vio coartada, ¿no?
2: Sí, de la Escuela de las Américas. Ese ministro siniestro que tenía Estados Unidos, que era Henry Kissinger, que fue el que pensó y diseñó todo el Plan Cóndor para Latinoamérica. Y bueno, y como Chile fue uno de los primeros países de Latinoamérica donde avanzaba el socialismo, era un gobierno, el Frente Popular era un gobierno socialista. Y bueno, y recordamos y esa historia triste de Chile, pero también recordando a un gran presidente que tuvo Chile y Latinoamérica.
1: Hoy, además de los temas de lo que estamos tratando ahora y de otros temas que creemos que van a ser de interés, vamos a poder conversar con la compañera Silvina Cantero, y vamos a hablar un poco de la revocatoria, y también vamos a hablar en unos minutos nada más con Ramiro Acevedo, el compañero secretario de nivel superior de la Comisión Directiva Central de la UNTER, que nos puede relatar cómo va yendo la cuestión de las compañeras sumariadas del Instituto de Formación Docente de Villa Regina, que son 4. Así que ponemos un temita y llamamos a Ramiro.

Ya estamos en comunicación con el compañero Ramiro Acevedo, que es el secretario de nivel superior de la Comisión Directiva Central de la UNTER. Hola y feliz día. Ramiro, ¿cómo estás? ¿Me escuchás?

0: salir.
1: Sí. Dale.
0: Bien, ahora sí estamos en comunicación, decía, con Ramiro Acevedo, el compañero secretario de nivel superior de la Comisión Directiva Central de la UNTER. ¿Cómo estás, Ramiro? Feliz día.
1: Feliz día, compañeros, para ahí también. Muchas gracias por la comunicación.
0: Muy preocupados y preocupadas estamos y queríamos charlar un poquito de lo que está sucediendo a las cuatro compañeras sumariadas del Instituto de Formación Docente de Villa Regina.
1: Bueno, a ver, lo que está pasando en el Instituto de Villa Regina, en realidad, y me parece que es importante poner en contexto, digo, es parte de un conflicto que inició a principios de este año, que es cuando el gobierno, a través de la Dirección de Educación Superior, de Gabriela Soco, impone un nuevo reglamento de concurso para los institutos, que modifica las condiciones de ingreso.
0: Sí, se le corta. Ahí sí te escuchamos. Decías las decisiones del gobierno a través de Yoko, funcionaria de educación.
1: Sí, claro, la directora de Educación Superior impone un reglamento de concurso que empeora una serie de cuestiones y que además no satisface un criterio que está protegido por la normativa, que es que la normativa de los institutos de formación docente se tiene que discutir con los docentes. Eso está en un artículo de reglamento orgánico marco. A raíz de esa política, eso generó un cuestionamiento en los institutos, en el sindicato. Nosotros nos presentamos inclusive en paritaria a pedir la suspensión del reglamento para que se satisfaga esa cuestión de discutir con los docentes. Eso no pasó. En el Instituto de Villa Regina específicamente, de un proceso asambleario en el que las consejeras directivas del claustro docente convocan a una asamblea para posicionarse sobre ese reglamento. Surge de esa asamblea un cuestionamiento, digamos, que va en la misma línea que el del sindicato, por los mismos motivos, ¿sí? Y a raíz de eso, las compañeras se identifican, y las compañeras consejeras directivas, junto con sus compañeros de asamblea, que no es posible hacer algunas designaciones docentes que estaban pendientes de realizarse sin vulnerar el orden de mérito que hizo la mesa evaluadora. Es enroscado, pero es importante. La mesa evaluadora dice, esta persona es la más apta, se llama un concurso para cubrir una materia, y dice, esta persona es la que está en mejores condiciones para eso. Con este nuevo reglamento, no se podía designar a esa persona, sino que había que designar a las personas siguientes. Los que, digo, más allá de que sean capacitados o no, no cuidaba la calidad académica, porque la mesa evaluadora te dice, este es el mejor candidato, ¿no?
0: Además,

0: no cuidaba la calidad académica, porque la mesa valoradora te dice, este es el mejor candidato.
1: Además, entonces, medio teñido, sí, perdón, teñido como de discrecionalidad, ¿no?
0: Absolutamente, digo, hay un intento por parte de la Dirección de Educación Superior, digo, yo, la historia es larga y en todo caso no quiero abrumar con detalles para que podamos hablar de las compañeras, pero de dificultar el ingreso al nivel superior. Que si vos ya tenés algunas horas, no puedas acumular horas, no tengas ciudadanía en el instituto, porque el instituto tiene cogobierno, etcétera, etcétera. Bueno, y como te decía, a raíz de eso se da un proceso en el Instituto de Villa Regina de cuestionar ese reglamento. El instituto, el Consejo Directivo le pide a la Dirección de Educación Superior que revea algunas cuestiones sobre el reglamento, asociado a dificultades concretas para designaciones concretas. La Dirección de Educación Superior no da respuesta, digo, la política que viene teniendo el gobierno ante cualquier cuestionamiento, ¿no? No contesta nada. No da respuesta, y la primera respuesta que recibimos son una serie, primero, de amenazas a través de notas de la Dirección de Educación Superior, que sugerían la posibilidad de alguna sanción disciplinar, y después del receso de invierno, el sumario a las compañeras, y acompañado además de la separación de sus cargos, ¿no? Hola, compañero.
1: Sí, te escucho, sí.
0: Bueno, sí, un poco, si quieren. ¿Qué venimos planteando nosotros y qué viene planteando la Asamblea del Instituto de Regina? La verdad que ahí el Centro de Estudiantes también ha tomado una posición muy dinámica, muy valiosa. Digo, por un lado, la restitución de las compañeras.
1: Claro.
0: ¿No? Lo inmediato, lo urgente. Que mientras suceda la investigación, que nosotros cuestionamos también la investigación sumarial, porque es un acto que lo que busca es silenciar las voces críticas, ¿no? No te gusta mi reglamento, entonces yo te hago un sumario.
1: Claro.
0: Cuestionamos el sumario, cuestionamos la cuestión de fondo, entendemos que es meramente un acto de disciplinamiento, pero mientras la investigación sucede y las compañeras hacen sus presentaciones acompañadas por los abogados del sindicato, también estamos planteando la restitución. Y en este punto me quiero detener. La separación preventiva de cargo es una figura que existe en el reglamento de disciplina. Por ejemplo, si un docente fuera acusado de maltratar a un estudiante, mientras esa investigación sucede, corresponde que se lo separe preventivamente de cargo, ¿no?
1: Claro, pero es totalmente taxativa respecto de violar la vulnerabilidad de los derechos, por ejemplo, de los menores o de los estudiantes y las estudiantes, o cuando ella está totalmente alejado de la realidad y lo único que tiende es a lo que vos decías, a meter miedo, a que los compañeros y las compañeras no denuncien nada, ¿no?
0: Por supuesto, lo digo para aclarar porque es una figura que existe, aplica en casos, acá no tiene razón de ser. Y tal es así que la resolución por la cual se le informa a las compañeras que están separadas de cargo no dedica siquiera una línea a explicar cuáles son los motivos para eso, qué derechos están en riesgo, qué posibilidades tendrían ellas de interferir con la investigación. Es una sanción, es un adelanto de sanción, digamos, en búsqueda de castigarlas mientras dura la investigación, que probablemente no sea de buen puerto, porque la verdad es que los argumentos de las compañeras son absolutamente sólidos ante una dirección que no da respuesta, ¿no? Pero mientras tanto, se genera esta situación. Con un elemento más, que es que una de las compañeras, además, es delegada, con lo cual tiene fueros gremiales que están siendo violentados. Nosotros,
1: totalmente,
0: ese planteo lo llevamos tanto al Consejo Provincial de Educación, que es el lugar de donde emana esta...
1: Sí, te escuchamos. Hola. Se cortó de vuelta.
0: Hola.
1: Ahí sí, volvimos.
0: Te decía,
1: sí,
0: que este planteo por la restitución de las compañeras y por el respeto, además, como agravante, digamos, ¿no?, de los fueros gremiales de una de ellas, lo estamos llevando tanto al Consejo Provincial de Educación, que es de donde el gobierno hace salir la norma, como a la justicia laboral, digamos, a través de una medida cautelar que presentamos para pedir la restitución de las compañeras, para la cual, como te decía hace un rato, no hay ningún fundamento. Y si me dejan, y les quiero contar una cosa más, o vos me querías preguntar algo, Mariela.
1: No, yo...

0: lo que te quería preguntar para que puedas contar era que tampoco se trata de compañeras que se han dedicado solamente a dar clases en el instituto de formación, sino que también han
1: No.
0: trascendido con una temática que involucra a todos, que nos involucra a todos, ¿no? Como es la ESI.
1: Exactamente, mira, soy compañera, lógicamente, cada una con sus trayectorias particulares, ¿no? Pero en este aspecto, yo las conozco las cuatro, yo soy docente del Instituto de Regina, compañeras muy queridas, por eso también hay una comunidad muy fuerte organizada por su restitución, y como vos decías, referentes de la educación sexual integral, digamos, ¿no? Que vienen militando, problematizando, formando docentes en los profesorados de primaria, de lengua y literatura, y también de educación especial, digo, que aquí hay una dinámica particular, en educación sexual integral, militando, como yo te decía, y nosotros también entendemos, desde el sindicato, desde la condición del sindicato, que no es un dato de color, digamos, que no es un elemento que está de costado en esta sanción disciplinar. Que, lo decía así una compañera el otro día y creo que es la mejor manera de pensarlo. La ESI es también una lucha contra el autoritarismo, digamos, ¿no? Acá el
0: Claro.
1: gobierno dice, bueno, a estas compañeras que son referentes a ESI, las vamos a asustar, las vamos a amedrentar, vamos a ejercer autoritarismo, ¿no?
0: Sí, más que nada con la figura que decías vos recién y destacabas de la separación del cargo, ¿no? En esta
1: Sí,
0: situación.
1: no, no. Como te decía, nosotros cuestionamos el sumario en sí, digo, pero mientras la investigación sucede, un sumario de investigación, lo inmediato, lo urgente es que las compañeras vuelvan al aula. Y te digo, mira, déjame que te cuente algunas cosas más. Por ejemplo, esta decisión del gobierno pone en riesgo cientos de trayectorias estudiantiles en el Instituto de Villa
0: Claro,
1: Regina.
0: claro.
1: Y esos cargos no se están cubriendo porque el Instituto de Villa Regina se transformó en un lugar en el que la convivencia democrática, en buenos términos, la verdad que está embarrada por esta situación. ¿Quién querría, ¿no?, ser suplente de una de esas compañeras? Ir a trabajar, digamos, ¿no?, ocupando el cargo de una compañera injustamente separada del cargo. Los concursos están saliendo, quedan constantemente desiertos porque no se presenta nadie, y entonces las trayectorias estudiantiles no pueden avanzar.
0: Claro.
1: Hay materias que no se dan, finales que no se toman, y es correcto porque faltan compañeras.
0: Es evidente que como pulpo el gobierno, con estos latigazos lo que hace es vulnerar permanentemente, no solamente entonces los derechos de las trabajadoras, sino también los derechos de los estudiantes a los que dice defender, ¿no? Con un discurso totalmente mentiroso. O por lo menos solapado,
1: Mira,
0: que nosotros podemos decir que es mentira. Sí.
1: hay una acusación absolutamente falsa sobre las compañeras que es que con su accionar dificultaron trayectorias estudiantiles. Es falso, digo, es falso. Ahora, es irónico, digamos, que el gobierno que dice vamos a sancionar a alguien porque dificultó trayectorias estudiantiles, haga este acto de amedrentamiento que el efecto más concreto que tiene, como vos decías, es la vulneración de los derechos laborales de las compañeras por un lado, y también la afectación de distintos cientos de estudiantes de tres profesorados distintos, de profesoras que tienen cargos de muchas horas ahí, que son de dedicación permanente en el instituto.
0: Bueno, y el rol de la Junta de Disciplina, de ser totalmente amedrentadora, de meter miedo, vulnerando el principio de inocencia, que es un principio fundamental, universal, insoslayable, ¿no? En este caso.
1: Absolutamente, absolutamente. Yo, a veces, ya no sanciona, digamos, ¿no? Y yo lo digo siempre, que me toca hablar de esto. Acá, eso no es una expresión general o transmite meramente una orientación política, sino que cuando vos ves el proceso concreto hasta lo administrativo, fueron los funcionarios del gobierno los que en cada paso fueron empujando la cosa para este resultado, digamos, ¿no? Por un lado, la directora de Educación Superior, Gabriela Yocco, después la vocalía gubernamental de la Junta de Disciplina, los vocales del Consejo Provincial de Educación, es decir, actores gubernamentales concretos con nombre y apellido, que no puede ser visto de otra manera, es una decisión política de disciplinamiento.
0: Claro, tiene que ver con la política de Juntos Somos Río Negro, la figura de Beretilnek y sus funcionarios y la manera que tienen de impartir políticas de Estado, ¿no? Esto es, no es un descuido, digamos, es persecución laboral y tiene que ver con esto, y nosotros desde el sindicato lo estamos marcando, y ustedes desde la Comisión Directiva Central, vos en este caso, en el acompañamiento, y los abogados del sindicato al servicio de las compañeras y de que sea justicia en este caso, ¿no?
1: Absolutamente, y en ese sentido, vos mencionabas a Beretinega, Juntos Somos Río Negro, esta política, es excesiva, es una muestra más virulenta, pero no desentona con la política general de gobierno para educación. Nada. Son reformas inconsultas, regresivas, flojas de papeles, por las que no da ninguna respuesta.
0: Bueno, esto es lo que queríamos destacar, Ramiro. Muchas gracias por la información, y por supuesto que las puertas están abiertas para cuando necesites llegar a las compañeras y a los compañeros de Allen y de Fernández Oro, y te mandamos un abrazo enorme hoy en el Día del Maestro.
1: Bueno, un abrazo para ustedes también, y acá seguimos en la lucha por la restitución de nuestras compañeras y por todo lo que necesitamos. Un abrazo grande.
0: Gracias. Si tocan a uno, nos tocan a todos. Este es el colectivo, el Así noticiero es. Docente que hacemos desde Allen.

0: Feliz día. Gracias. Acá estamos con Silvina Cantero, la compañera docente, archi conocida en el pueblo. No, no solamente por la revocatoria, sino por su trayectoria como docente, ¿no? Así que feliz día.
1: Igualmente, Mariela.
0: ¿Cómo estás?
1: Bien, acá.
0: Bueno, contanos cómo va esto de la revocatoria y todo lo que tengas para explicarnos.
1: Sí, comenzamos ayer con la junta de firmas, donde se hicieron 458 firmas, ciudadanos que de Allen que firmaron. Y hoy se juntó un total de 163. Porque a la mañana no salimos por la lluvia y bueno, se decidió desde el consejo no ir a otro lado porque ya salió por resolución la distribución de los lugares, así que no podíamos ir, por ejemplo, a la UNTER a la mañana porque no estaba destinada a la UNTER a la mañana, y otros lugares cubiertos tampoco porque, bueno, se sacaron la resolución y dieron esos lugares. Pero a pesar de todo, a la mañana se juntó casi unos 36 firmas en el Consejo Deliberante, y que era lo único libro que estaba abierto. Y a la tarde sí, a partir de las 13, salimos para los lugares que son la COPE de calle Jujuy, la UNTER, el Banco Patagonia, el Parque Integración y el Polideportivo. Y ahí se logró hacer casi unos 130 y pico de firmas, que bueno, que hicieron un total de 163 firmas para hoy. Y el total general de entre ayer y hoy son 621 firmas.
0: ¿Cuántas firmas hay que juntar, Silvia?
1: Y hay alrededor de 4.600 firmas, que para los dos días que estamos juntando es mucho, mucho. La gente está muy enojada, está muy, va contenta a firmar porque dice queremos sacar al intendente. Así que hoy creo que impidió un poco el frío que hace, terrible el frío que hizo. Y bueno, pero
0: ¿hasta cuándo es la convocatoria para la firma?
1: Y las firmas van a estar abiertos los libros hasta el 9 de octubre.
0: Ah, bien, bien.
1: Así que hay tiempo para el que no ha firmado. Y bueno, hay que tener paciencia en ciertos lugares, por ejemplo, las costas, Guerrico, Costa Este, Costa Oeste, tienen otros días, así que hay que tener paciencia. Las bardas también allá arriba en el aeroclub van a estar destinados también dos días allá. Queremos abarcar la mayor parte del ejido municipal.
0: ¿Y después cómo sigue el trámite?
1: Y después si se llegara a lograr la cantidad de firmas que uno pretende, que es el 20% del padrón del 2023 donde el intendente fue electo, se llamaría referéndum por sí o por no, y bueno, después seguirá su curso.
2: Importante, ¿no? Vamos a hacer un poquito de historia, porque pareciera que Silvina nos cuenta un acto administrativo y es un acto profundamente político, y por ahí los que siempre reivindicamos la democracia directa, es un acto de democracia directa. Nosotros tenemos un gobierno con democracia representativa, en este caso elegimos a nuestros representantes, pero hay poco espacio para la democracia directa donde el vecino o la vecina puede definir cuestiones profundas que hacen a una sociedad o la que hacen a un pueblo o a una ciudad. En este caso, Allen tiene una trayectoria de revocatorias, creo que la única, hay otra más en el país, de revocatorias a un intendente. Hubo en los 90 con Gentile, que no se llegó a concretar la revocatoria porque se le pidió la renuncia antes y se fue, pero este proceso va recuperando esa memoria de los años 90. El otro día hojeaba la revista de la revocatoria, ya no me acuerdo qué año fue, de los 90, y vecinos y vecinas que por ahí andan dando vuelta en la ciudad.
1: 1998
2: hay una revista hermosa que la tengo, que me la pasó ahí, saludos a Lidia, a Lidia Ocampo, que ella un día dice, vos tenés que leer esto, allá cuando yo empezaba a caminar las calles. Ayer nos encuentro, dice, vos tenés que, para conocer a alguien, lee esto. Y me pasó la revista La Revocatoria, que ahí la tengo. Y bueno, y tiene que ver esta memoria histórica que tiene Allen, y se rescata en la figura, en este caso, de Silvina, pero es un acto profundamente político y de democracia directa, y donde vamos a poder definir la historia lo escriben los pueblos, decía Allende. Cuando escuchamos hace rato, hablamos un poquito de Allende y el derrocamiento del gobierno, y él decía que la historia lo escriben los pueblos, y en este caso, este proceso de revocatorio, que creemos que al ritmo que va, ojalá se va a concretar, y está muy enojado con la política que ha desarrollado el gobierno

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1: Es de otra generación, pero suena ahora porque es un verdadero clásico.

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